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0: Ya regresamos, damas y caballeros, totalmente en vivo. Seguimos aquí en Sanf FM y por ahí pido una disculpa por el contratiempo que tuvimos ahorita hace unos ratos. Por ahí detectamos que la señal de streaming, la que nos da pues la magia del internet, estaba por ahí desconfigurada. No sé qué pasó, se borró el registro y todo esto. Pensábamos que estábamos transmitiendo totalmente en vivo para los amigos que nos están escuchando en otras ciudades de la República Mexicana, pero no, se borró el registro y no estábamos mandando la señal. Así que rápidamente hablamos a nuestro proveedor del servicio de streaming, pues el cual es, él es colombiano, y afortunadamente sí nos pudo dar el soporte técnico. Un saludo hasta Cali, allá la capital de la salsa en Colombia, a nuestro buen amigo por ahí que nos está dando el soporte, pero él trabaja en una empresa allá en España, así que simultáneamente mandamos saludos a Cali, allá en la capital de la salsa en Colombia, y también mandamos un saludo hasta Valencia, España, donde pues es la capital de la tecnología y la gastronomía. Así que por diferencia de edad, de horarios, pensé que no me iban a dar el soporte, pero ya estamos totalmente listos y conectados a través de internet. Esto es lo que hace la magia del internet, que a través de la distancia pues nos están dando soporte aquí remotamente. Se metieron de volada, hicieron las configuraciones y ya estamos totalmente en vivo para todos ustedes a través de internet. Así que saludando a la gente allá en Cali, allá en Colombia, y también a los amigos allá en Valencia, España, que nos están sintonizando esta tarde, noche, allá en España, y también en esta mañana allá en Colombia. Vámonos con la información del estado del tiempo a nivel estado, y regresamos también con la información del gobernador Julio Menchaca, y por supuesto también con las locales. 5 minutos para las noticias.
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0: Vámonos rápidamente, señores, porque este lunes va a persistir un ambiente templado a cálido con una abundancia humedad proveniente del Golfo de México, así que se espera un cielo mayormente nublado y un desarrollo de chubascos y tormentas eléctricas durante la tarde-noche. Vámonos con la capital del estado, allá en Pachuca, donde amanecieron con una mínima de 11 y estarán llegando a la máxima de los 21 con un cielo mayormente nublado durante casi todo el día. La probabilidad de lluvias es del 75% con chubascos entre la tarde y la noche, con vientos de 15 a 30 kilómetros por hora. La humedad relativa entre 70 y 80%. Posibilidades de bancos de niebla durante las primeras horas del día. En Tizayuca, 12 grados como mínima, máxima de 23. La probabilidad de lluvia será del 70%. Los vientos del noreste con 15 a 25 kilómetros por hora, un incremento de nubosidad durante la tarde y un cielo parcialmente nublado por la mañana. En Tulancingo, señores, máxima de 21, mínima de 11, un cielo nublado con probabilidades de lluvia del 80%, vientos de 15 a 30 kilómetros por hora y la neblina matutina en zonas altas. Zacualtipán, 12 como mínima, máxima de 20, lluvias moderadas con actividad eléctrica, posibilidad de lluvias del 90%, vientos de 10 a 20 kilómetros por hora, bancos de niebla al amanecer. Tlanchinol, 25 como máxima, 18 como mínima, probabilidad de lluvias del 90%, el viento de 10 a 20 kilómetros por hora, así como también mayormente nublado este día con posibilidades de lluvia del 90%. Huejutla de Reyes, Hidalgo, máxima de 32, mínima de 24 esta mañana, cielo parcialmente nublado con probabilidad de lluvias del 70%, tormentas aisladas al finalizar la tarde, vientos del este sureste de 10 a 20 kilómetros por hora y una sensación térmica de 36 hasta 39 grados debido a la humedad presentada en Huejutla. San Felipe Orizatlán, máxima de 31, mínima de 23 esta mañana, parcialmente nublado durante la mañana y probabilidad de lluvias del 70%, chubascos con descargas eléctricas durante la tarde y noche, el viento del sureste de 20 a 30 kilómetros por hora. Así que esto es lo que tenemos para todos ustedes aquí totalmente en vivo a través de Sanf FM, la radio de los huastecos, y Radio Hits, la voz joven que se oye. Vámonos con las estatales. Y vámonos con noticias del gobernador Julio Menchaca. Sí, señores, porque también gracias por hacernos soñar y dejarlo todo en la cancha. El resultado no cambia el orgullo de ser mexicano y de ver a la selección que representó a todo un país con entrega y corazón. Es el mensaje que da el gobernador del estado. Y también recuerda que Real del Monte es la cuna del fútbol en México, donde esta historia comenzó. Antes del partido, pues todos pensábamos que podría cambiar la historia, pero la realidad pues fue otra. Esto es el mensaje que da el gobernador de Hidalgo, Julio Menchaca Salazar. Vámonos con las locales.

Y cuando son las 8 de la mañana con 58 minutos de este lunes 6 de julio, vámonos con noticias locales de la Presidencia Municipal de Huejutla. En la Escuela Secundaria General Héroe Antonio Reyes se llevó a cabo el cierre del taller En Tus Zapatos, dirigido a madres, padres de familia y estudiantes de los grupos 1J y K del turno vespertino, así como de alumnos del primero E y segundo F del turno matutino. La actividad pues estuvo a cargo de las psicólogas Jocelyn Rodríguez y Lorena Sánchez, así como de la trabajadora social Catarina Hernández, adscritas al área de educación municipal. Por otro lado, alumnas y alumnos de la escuela primaria Benito Juárez, ubicada en la colonia Tahuizán, participaron en el circuito Mentes Brillantes en Acción, una actividad diseñada para fortalecer el desarrollo integral de la niñez a través de dinámicas lúdicas y educativas. Durante el circuito se desarrollaron diversas estaciones enfocadas en potenciar habilidades cognitivas relacionadas con el lenguaje y la lectura. Y seguimos con más noticias, porque integrantes del Consejo Consultivo de Niñas, Niños y Adolescentes de Huejutla recibieron las donaciones de tapitas recolectoras por las diferentes áreas que integran el gobierno municipal y el sistema DIF Huejutla. Esta iniciativa forma parte del plan de trabajo del Consejo Consultivo, coordinado por las áreas de Cipina y Educación Municipal, con el propósito de fomentar la participación de niñas y niños y adolescentes en acciones de solidaridad y responsabilidad social. Con una jornada llena de aprendizaje, trabajo y en equipo y sana convivencia, se llevó a cabo la clausura del programa de reconstrucción del tejido social de Huejutla en la escuela primaria de la colonia San José, con la participación de alumnas y alumnos de primero a sexto grado. Así que esto es lo que tenemos por parte del Ayuntamiento de Huejutla de Reyes Hidalgo. Seguimos con más noticias. Y ahora nos quedamos aquí en el Ayuntamiento de San Felipe Orizatlán, porque el reto Oriza Mitote Bike 2026. El gobierno municipal de San Felipe Orizatlán y Orizatlán Bike convocan a la fecha 4 de este serial del ciclismo de montaña. Cita el próximo 18 de julio a las 8 de la mañana en Unidad Deportiva. Un costo de $300 que incluye el kit con playera exclusiva, medalla, número, hidratación y comida. Las categorías abiertas para todas las edades, incluyendo infantiles. El límite para la playera es hasta el 5 de julio. Recuerda que el registro puede ser a través del teléfono 7712-936380. Y seguimos con más información, porque mejora tu hogar con productos a bajo costo. El Ayuntamiento de San Felipe Orizatlán, a través del Área del Bienestar y Desarrollo Social, invita a las familias del municipio a aprovechar los subsidios disponibles para el mejoramiento.

0: De gobierno municipal, el compromiso es atender las necesidades prioritarias de las y los orizatlenses. Pues es lo que tenemos, señores, para todos ustedes en esta mañana de lunes aquí en Fórmula Informativa. Vámonos a un corte comercial y regresamos con más después de los comerciales.
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2: 9 de la mañana, 2 minutos. 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

Ya regresamos, 9 de la mañana con 17 minutos, señores. Seguimos aquí en Fórmula Informativa. Seguimos con ustedes. Ahora damos paso al clima. Al clima a nivel nacional. Y por supuesto, los deportes. ¿Cómo se vivió ayer la derrota, pues, del pentacampeón Brasil frente a la selección de Noruega? Este gigantón de 1.98 m. Ahí Erling Haaland con 3 anotaciones. Y por supuesto, más tarde, a pesar del retraso del partido, pues la selección mexicana dio un partido, por momentos se vislumbraba pues de que tenía prácticamente todo el dominio del partido, pero pues ya conocemos a los ingleses. Podrán tener nada más una, pero es la única que pueden aprovechar, y lo hizo. Aquí no vamos a decir si fueron errores del portero o fue falta de contundencia también. Estuvieron abarrotando la portería de la selección de Inglaterra con disparos por diestra y siniestra, pero no entraron. También recordemos que el partido, pues, fue la portería fue custodiada por uno de los mejores porteros de la Liga de Inglaterra. Así que pues este partido ayer estuvo lleno de alaridos, nos mantuvieron al borde de los nervios hasta el último segundo, pero señores, esto es fútbol, así que a dar la cara y seguir adelante. 9 de la mañana con 18 minutos, aquí vámonos con el clima. Vámonos con el clima para este lunes 6 de julio. El calor superará los 45 grados en 2 estados, mientras que 31 tendrán lluvias este lunes. Así que el Servicio Meteorológico Nacional de este lunes 6 de julio dice que las lluvias no se detendrán a lo largo de la República Mexicana, pues 31 estados tendrán precipitaciones, mismas que podrían acompañarse con caída de granizo y descargas eléctricas. En contraste, la temperatura aumentará en el noreste del país, pues el termómetro podría rebasar los 45 grados, específicamente en estados como Baja California y Sonora. ¿Dónde va a llover este lunes, señores? Las lluvias fuertes con puntuales muy fuertes se estarán presentando en Nayarit, Jalisco, Colima, Michoacán, Oaxaca y Chiapas. Por otro lado, también siguen en Sinaloa, Durango, Veracruz, Tabasco, Campeche y Yucatán. Los chubascos con lluvias puntuales fuertes estarán en Sonora, Chihuahua, Coahuila, Nuevo León, San Luis Potosí, Zacatecas, Guanajuato, Querétaro, Estado de México, Guerrero y Quintana Roo. Intervalos de chubascos en Aguascalientes, Tamaulipas, Hidalgo, Tlaxcala, Puebla y Morelos, y lluvias aisladas en Baja California Sur. ¿Cómo estará la temperatura en el país, señores? Superiores a los 45 grados, lo acabo de mencionar, Baja California y Sonora. De 40 a 45 en Baja California Sur, Sinaloa, Chihuahua, Nuevo León y Tamaulipas. De 35 a 40 en Coahuila, Durango, Nayarit, Jalisco, Colima, Michoacán, Guerrero, Oaxaca, Chiapas, Veracruz, Tabasco, Campeche, Yucatán y Quintana Roo. De 30 a 35 en Zacatecas, San Luis Potosí, Querétaro, Hidalgo, Puebla y Morelos. Así que es lo que tenemos para ustedes con respecto al estado del tiempo de este lunes 6 de julio. ¡Vámonos con los deportes!

0: Vámonos con los deportes rápidamente, señores, porque la presidenta Claudia Sheinbaum reconoce a la selección mexicana tras ser eliminada por Inglaterra en el Mundial. Dice que faltó el último gol. Pues no, faltó el último gol, porque si recordamos que si empataba, pues nos íbamos a tiempos extras y ahí la suerte pues también sería otra. Así que la presidenta reconoció y felicitó pues el buen trabajo que desempeñó durante estos días la selección mexicana en el Mundial 2026, luego de que este domingo pues fuera eliminada por la selección de Inglaterra. Realmente nos dieron mucha alegría y jugaron muy bien. Faltó el último gol, muy bien. Nos dieron mucha alegría y a todas y a todos los mexicanos, expresó la titular del Ejecutivo Federal. Y Javier Aguirre se disculpa por la eliminación ante Inglaterra. Ya conocemos a este tipo, lo volvió a hacer. La derrota de 3-2 frente a Inglaterra en los octavos de final generó una profunda tristeza que será muy difícil de superar. Con el rostro desencajado y los ojos llorosos, pues quién sabe, ¿verdad? Javier Aguirre se presentó en conferencia de prensa para dar la cara tras la eliminación y aceptó su porcentaje de responsabilidad. Sí, es muy doloroso porque soñamos, nos ilusionamos y caer de esta manera duele mucho. De mi parte ofrezco disculpas. Lo intentamos, pero no pudimos. Los jugadores son los que ganan los partidos y el entrenador pues es el que los pierde. Y hoy yo perdí el partido. Me ganó la emoción. El sueño termina aquí, declaró Javier Aguirre. Y Gilberto Mora, señores, intercambia playera con Jude Bellingham al finalizar el México contra Inglaterra. La tristeza invadió a todo México después de más de 90 minutos de emociones. El Tri quedara fuera del Mundial de Norteamérica a manos de Inglaterra en el estadio de la Ciudad de México en un marcador de 3-2. El llanto se hizo presente en casi todos los jugadores del equipo nacional, que entre ellos mismos se consolaban a pesar de estar pues rotos por dentro. Tras el partido, un video circula a través de redes sociales en donde se puede ver a Jude Bellingham, quien anotó un doblete en el Estadio Azteca junto a Gilberto Mora en los túneles del estadio. ¿Qué pasó entre Bellingham y Gilberto Mora? Pues luego de ser victoriosos de la altura, de salir victoriosos después de la altura en la Ciudad de México, el jugador del Real Madrid tuvo un gesto con el juvenil mexicano que conmocionó y conmovió a más de uno. En el video se ve a Jude consolando a Morita con un abrazo para que después pues le regalara el jersey del número 10 de Inglaterra. Enseguida pues se le ve también el gesto muy como diciendo dame también tu playera, y enseguida Mora se quita su playera y se la da al delantero del Real Madrid. Pues ahí está, señores, gestos, y no quiero pensarlo, pero este Gilberto Mora yo ya no lo veo en las filas de el equipo de los Xolos de Tijuana. Y señores, Gilberto Mora, Raúl Jiménez y Julián Quiñones, de lo mejor y de los más ovacionados en el estadio de la Ciudad de México. Sí, así como lo decimos, fueron los futbolistas de la selección mexicana más aclamados por la afición tricolor en el estadio de la Ciudad de México. Recordemos que muchos fueron criticados, en especial Raúl Jiménez y Julián Quiñones. Uno, pues para hacer su tercer mundial y no anotar en mundiales, y lo hizo. Así que Raúl Jiménez pues se sacó la espina, y otro que era muy atacado por su nacionalidad de ser colombiano y naturalizarse mexicano fue duramente criticado, y ahora pues les cayó la boca porque está dentro de los mejores goleadores de la selección mexicana en mundiales, al lado de Chicharito Hernández y al lado del matador Luis Hernández con 4 goles en un mundial. Lo importante es de que Julián Quiñones lo hizo en un solo mundial. Así están las cosas, señores, cuando te critican, cállales la boca con lo que mejor puedes hacer las cosas muy bien, señores. Y Morita, el Lobo de Tepeji y la Pantera pues recibieron una fuerte ovación por los 80 mil aficionados que se dieron cita en el Coloso de Santa Úrsula antes de que comenzara el partido entre México e Inglaterra, correspondientes a los octavos de final de la Copa del Mundo. El sonido local anunció a los 11 titulares de ambas selecciones, y el inmueble de la capital retumbó con fuerza cuando escuchaban estos 3 nombres. Pues ahí está, señores, algo destacado y de resaltar pues es estos tres jugadores, Gilberto Mora, Raúl Jiménez y Julián Quiñones, que de verdad no debió de haber salido Julián Quiñones, y metieron a dos troncazos. A dos troncazos. El Memote jugador de los Pumas, que trae en los pies dos raquetas porque nada más le rebotaban los partidos, los balones. Y Santi Jiménez, que de verdad, señores, no ha podido resaltar ni vislumbrar en la selección mexicana. Pues ahí están los malos movimientos que se hicieron el día de ayer, y esto pues nos costó la derrota de la selección mexicana. 9 de la mañana con 26 minutos. El mundial, señores, un doblete de Erling Haaland elimina a Brasil y lleva a Noruega a los cuartos de final. Sí, así como lo escuchas, también la sorpresa se dio pues unas horas antes del partido de la selección mexicana contra Noruega. Adiós al sueño del sexto título mundial. El Brasil de Carlos Ancelotti sucumbió con un marcador de 2-1 este pasado domingo ante el poder de la Noruega y del gigantón de este delantero cibernético Erling Haaland, y fue eliminado en los octavos de la final, de los octavos de final de la Copa del Mundo del 2026. El androide, como muchos lo conocen, el androide nórdico, el vikingo androide, con un cabezazo mortal, qué cabezazo, señores, y un zurdazo endemoniado al minuto 79 y 90, pues firmó la peor participación mundialista de la canariña desde Italia 90, cuando también cayó en la ronda de los 16avos. Así que los vikingos, que nunca han perdido ante los pentacampeones mundialistas, se enfrentaron en cuartos de final el sábado en Miami al ganador de la serie entre México e Inglaterra, que chocan chocaban este domingo, este pasado domingo, ahí en el Estadio Azteca. Pues ahí está, señores, la canariña también pierde y ganan los del delantero cibernético Erling Haaland. Otro que se despide del mundial, señores, pues es Neymar. Dice adiós a la selección brasileña y terminó aquí y ahora se acabó. Neymar, máximo goleador histórico de la selección brasileña, anunció este domingo su retirada, su retiro de la canariña tras caer eliminado en los octavos de final del mundial frente a Noruega con un marcador de 2-1. Lo intenté, comencé aquí en el MetLife Stadium de Nueva Jersey, terminó aquí. Ahora se acabó, dijo el delantero de los Santos de Brasil. El número 10 puso fin a su andadura en la pentacampeona del mundo tras haber disputado 4 Copas del Mundo. Recordémoslos: en Brasil 2014, Rusia 2018, Qatar 2022 y Estados Unidos, México y Canadá 2026. Así que en ninguna de sus participaciones levantó el título. Su mejor resultado fueron las semifinales de Brasil 2014, en las que, sin el presente por lesión, Alemania humilló con ese marcador que queda todavía en el recuerdo de 7-1 y que aún pues sacude las entrañas de la selección mexicana. Así que el adiós de uno de los grandes del fútbol brasileño también se dio el día del este fin de semana allá en Estados Unidos. Pues señores, Hasta aquí, señores, llegó el mundial para México. Pero para otros es digno de recordar. Así fue el emotivo regreso de los jugadores de Cabo Verde a su país, señores. Una de las historias más inspiradoras que ha dejado la Copa del Mundo es la de Cabo Verde. La selección africana debutó en el mundial de la FIFA con escasas expectativas, especialmente al quedar ubicado en lo complicado, en el complicado grupo, junto a potencias como España y Uruguay. Sin embargo, lejos de intimidarse, el equipo demostró personalidad, carácter y un fútbol competitivo que le permitió ganarse el respeto de aficionados de todo el planeta. Con actuaciones memorables y figuras destacadas como Bocinha, el experimentado guardameta que se convirtió en una sensación viral gracias a sus intervenciones bajo los tres postes, pues yo dudo que regrese a Cabo Verde a su vida cotidiana este portero Bocinha. Yo creo que va a estar en la élite europea en los próximos días. Cabo Verde logró rescatar valiosos empates ante sus poderosos rivales y asegurar su clasificación a la base eliminatoria, donde pues se encontró con la vigente campeona del mundo, Argentina. En el duelo de 16avos de final, los africanos volvieron a demostrar su espíritu de lucha a pesar de enfrentarse a una de las selecciones favoritas para el título. Cabo Verde compitió de tú a tú y estuvo cerca de dar la sorpresa histórica, que también traía como locos a los argentinos porque no sabían por dónde. anotarle a este portero, señores. Así que el Mundial da muchas historias, pero también da muchas lecciones de vida, que a pesar de no tener una plantilla con estrellas y millones de millones en sus laureles, pues esto demuestra que cuando tienes corazón y tienes el entusiasmo, ahí está el ejemplo de Cabo Verde, que sin mucho hizo, que con poco hizo mucho allá en el Mundial. Pues señores, 9:31, yo me despido, nos escuchamos más tarde en Reventón Huasteco de 3:30 a 5:30, ya lo sabes, por la señal de SANF FM, la radio de los huastecos, y Radio Hits, la voz que se oye allá en Huejutla de Reyes Hidalgo. Hasta pronto.
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2: 9:32.
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1: De la mañana, 37 minutos.
2: 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O por encontrar el verdadero amor en su vida. 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Agradecemos mucho a todas aquellas personas que han confiado en nosotros y nos comparten sus problemas a través de mensajes que nos envían para pedir una orientación. Preste atención porque vamos a darle respuestas y lectura a unos mensajes que hemos estudiado para este día. Este mensaje dice así de esta manera: Maestro, llevo 2 años de tener relación con un hombre con el que pienso casarme, pero empecé a sentir dolor en un seno y me resultó ser cáncer. Estoy triste y sin saber qué hacer, porque si él sabe la verdad, no se querrá casar conmigo. Dígame si debo decirle lo que me pasa, antes o después de casarme, y si podré tener hijos. Estoy deprimida. Por favor, ayúdeme. Le escribe la mujer deprimida. Pues bien, amiga que me escribe tu mensaje, debo decirte que tarde o temprano tu pareja se tiene que enterar y tú estás sufriendo por no tener el valor para decirle lo que te pasa. El sufrimiento terminará cuando él se entere y la verdad servirá para unirlo más. Él te ama incondicionalmente. Él estará dispuesto a casarse contigo, aunque con el rechazo de tu familia, que siempre ha estado opuesto a esta relación, y obviamente más cuando conozcan este asunto. A ti te someterán a una cirugía que curará tu problema, pero no te impedirá tener todos los hijos que tú quieras, gracias a Dios. Visualizo que tendrás 2, un niño y una niña, que serán tu felicidad. También, amiga mía, percibo que se apoderará de ti un complejo por tu operación, que debe ser tratado por un profesional. Amiga, dale gracias a Dios por haber tratado con una persona que te comprendiera, una persona que te quiere y una persona que te respeta, una persona que te respaldará por el resto de tu vida. Que Dios te bendiga, amiga mía. Tenemos otro mensaje más por acá que dice así de esta manera: Maestro, llevo mucho tiempo con una inflamación en la panza. No sé qué es lo que me está pasando. Como y con cualquier cosita siento un amargo que me sube por el estómago. A veces como muy poquitas cantidades y ya me siento muy lleno. En las noches me pega un dolor como en la boca del estómago y a veces duro días sin poder hacer del baño. Quisiera saber si esto que me está sucediendo es normal o si es algún tipo de daño que alguien me está haciendo, ya que tiempo atrás discutí con unos familiares por un terreno que mi padre nos había heredado y afortunadamente yo gané la demanda, pero el problema siguió, hermano. Dígame si de ahí viene mi daño o simplemente tengo una enfermedad que no me han podido curar. Le escribe Campesino sin suerte. Querido hermano que me escribe, lamento decirle que sí, efectivamente, usted es víctima de un trabajo de magia negra, de hechicería. Una persona le tuvo que dar a usted algún animal dañado o trabajado, y en el momento que ustedes comieron de este animal, sin percatarse de que estaba trabajado, le afectó a usted y a cualquiera que comió de él. Me imagino que si comieron varias personas de su familia, no solamente usted, se encuentra sufriendo de este dolor, de este malestar. Amigo mío, desafortunadamente, no le puedo dar una respuesta por la radio. ¿Por qué? Porque necesito atenderlo personalmente, ya que la gravedad del trabajo que usted tiene es muy grande, querido hermano. Y si no le damos prisa a esto, usted podrá perder hasta la vida. ¿Por qué? Porque le empezará a dar una úlcera en el estómago y poco a poco enfermará hasta tener algo peor llamado cáncer. escuche la respuesta. Venga directamente con nosotros, pero no antes sin decirle lo que tiene que traerme. Yo necesito que usted venga vestido de blanco, blanco completamente. Me va a traer agua bendita de 7 iglesias diferentes. Me va a conseguir un poquito de pelo de caballo. Voy a necesitar que le rasque y le busque por donde sea a alguien que tenga un cerdo negro y usted le pueda quitar unos pelitos que ellos tienen. A veces, no siempre. Necesitamos específicamente 13 pelos de ese cerdo negro. Vamos a quemar todo esto y luego lo vamos a moler. Le haremos un preparado y usted se lo tomará para que usted sane en el momento. Pero no sin antes ponerle una protección en su casa para que el daño no siga avanzando y afecte a los demás. Amigo mío, es cuanto le puedo decir a través de la radio. Que Dios lo bendiga. 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Aquí cuando venga a su consulta le haremos una limpia a cuerpo completo, una limpia con rezo místico, cabalístico, para que salga usted de toda esta salación, de toda esta mala vibra. No deje usted para mañana lo que puede hacer en este día. 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No olviden, amables hermanos, que hay muchas personas traicioneras y se cansa el hombre bueno, de corazón noble y sencillo, de trabajar, lucha, afana y se esfuerza por salir adelante, y hay muchas personas que le hacen daño por medio de salaciones, mal de ojos, brujería, y por eso no puede usted, amigo que me escucha, triunfar en su trabajo, en el campo con sus animales o quizás con ese pequeño negocio que tiene. 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Y nadie podrá hacerle daño. Usted tendrá un bloqueo al hacerse estos baños. La envidia se tiene que consumir, porque sabemos que esta se está convirtiendo en una epidemia y la tenemos que combatir. Por eso, cuando usted venga aquí con nosotros, aquí nosotros le prepararemos baños espirituales a base de 7 hierbas naturales, hierbas de la madre tierra, con 7 aromas diferentes y con 7 poderes curativos, que después de usted usarlo, nadie podrá dañarlo, nadie podrá vencerlo, porque es preparado por los grandes sabios y maestros que conocen los secretos de las ciencias ocultas. 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Y bien, mi amable auditorio, esto ha sido todo por el día de hoy. No se pierda nuestro próximo programa, a esta misma hora y por esta misma estación. Que Dios lo bendiga. Hasta la próxima.
1: De la mañana, 52 minutos.

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0: 9:59.
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1: Mañana, 5 minutos.

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1: De la mañana, 29 minutos.
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1: Mañana, 35 minutos.

0: 11 de la mañana, 5 minutos.
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1: De la mañana, 12 minutos.

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0: 11 de la mañana, 30 minutos.
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1: De la mañana, 37 minutos.

Muy buenos días a todos los Radio Escucha en este lunes 6 de julio. Nuevamente estamos con un nuevo programa, con un nuevo programa. Hoy, el día de hoy, estaremos entrevistando para continuar debatiendo, enlazando, opinando sobre la revocación, más bien la no aprobación de los nuevos partidos políticos. Hoy toca entrevistar al ingeniero Santiago Hernández Cerón, coordinador coordinó los trabajos para la construcción del partido México Tiene Vida. Y pues es importante saber de voz de él qué sucedió, porque pues en el programa anterior hablábamos que se consideraba que el INE iba a aprobar a 4 nuevos partidos políticos. Pues en la semana pasada pues ya vimos que solamente fueron 2 partidos políticos los cuales se les otorgó el registro y que podrán participar en el 2007. Pues bueno, a las 12 de este día estaremos enlazándonos vía telefónica para saber la opinión, para poder platicar y dialogar con el ingeniero Santiago Hernández Cerón. Y pues bueno, después de este fin de semana, es un fin pues agradable, donde todos estaban expectantes en saber si la selección mexicana pasaba esta gran prueba que tuvo con Inglaterra. Pues desafortunadamente pues no fue así. La selección mexicana cayó ante un Inglaterra, pues bueno, uno de los equipos llamados a ser protagonistas en este mundial, donde Inglaterra se considera uno de los principales equipos para llevarse la Copa del Mundo. Pero creo que la selección mexicana nos dejó un gran sabor de boca, una selección que lo dio todo en el campo, en el juego, jugando al tú por tú, con una selección pues de mucho prestigio internacional, como lo es la selección de Inglaterra. Y realmente pues ahora sí que de este fin de semana a lo que hoy vamos a estar platicando, pues bueno, nunca vamos a dejar de un lado lo que sucedió con la selección mexicana, porque tenía a todo un país pues esperando los resultados de esta selección. Hoy creo que viene una evaluación, y por encima de todo lo que ha sucedido en nuestro país en el ámbito social, político, económico, creo que si algo nos hacía olvidar un poquito todos estos temas, era precisamente el mundial donde somos anfitriones, donde jugaba nuestra selección, donde venía dando los mejores resultados. Pero el día de ayer ha caído, y creo que los analistas deportivos tendrán sus puntos de vista, pero para nosotros como mexicanos tenemos que reconocerles y aplaudirles el gran crecimiento, y sobre todo ver una selección como nunca enfrentando a una selección de talla mundial, y que al término del encuentro pues ahí estaba, ¿no? Las entrevistas, el reconocimiento que hacían los seleccionados de Inglaterra, reconociendo a México como un equipo fuerte, dinámico, un equipo que lo dio todo en el campo, con coraje. Y creo que ahora tenemos que pues aplaudirle a los mexicanos, no tan solo también hay que estar en los malos momentos, pero también en no verlo como tal, sino también reconociendo ese gran esfuerzo. Yo creo que en este mundial tuvimos una selección que se le puede sacar mucho. Ya lo decía el Vasco Aguirre en su entrevista, que él se retiraba y le daba el paso a Rafael Márquez.
y creo que él mismo en sus palabras decía que dejaba una selección con una base sólida, y ya veremos más adelante con Rafa Márquez continuando en el banquillo para poder explotar al máximo. Claro, es un referente nacional que, pues bueno, jugó también Copas del Mundo y ahora le están dando esta responsabilidad. Y pues bueno, decirles que vivimos este fin de semana, el día de ayer domingo, inclusive con los contratiempos en el encuentro, sea de versiones que el encuentro se iba a dar a las 12 del día, del mediodía, y posteriormente pues no fue así, se corrió de las 6 de la tarde a las 7, y pues bueno, el balón rodó en el Estadio Azteca, donde se dejó sentir la afición mexicana, y pues el resultado no fue favorable, pero pues hay que aplaudirles. Creo que como mexicanos no todo tenemos que ver que todas las derrotas sean malas. Esta fue una derrota donde la selección lo dio todo, en ningún momento se dejó caer, sino vimos todas esas oportunidades que se tuvieron. Lamentablemente pues no entró el balón, y podíamos ponernos a analizar como lo han hecho todos aquellos comentaristas deportivos que pues bueno, ven cada momento de este juego. Y pues bueno, vamos a pasar a este tema que le vamos a dar continuidad el día de hoy, que es el tema de que hablamos la semana pasada sobre la revocación de los nuevos partidos. Pues ya vemos que los que tuvieron la gran suerte, o más bien, pues de acuerdo al INE, cumplieron con los requisitos y se constituyen como nuevos partidos políticos. Uno de ellos es Somos México. Y pues bien, la semana pasada pues hablamos quiénes integraban a este nuevo partido político que tiene el gran reto de mantener su registro. Y no tan solo es decir si realmente van a seguir siendo la misma propuesta, porque si bien es cierto, es un partido que está la gran mayoría en la integración nacional de este nuevo partido, personajes que ya militaban en otros partidos políticos, pues inclusive a Costa Naranjo, pues es uno de los que en su momento fue dirigente o integrante de un partido nacional, en este caso el PRD, un partido que perdió su registro en pasadas elecciones, y entonces por eso surge el proyecto de Somos México. Aquí creo que cabe de análisis del ciudadano si realmente está ante una nueva oportunidad, ante una nueva propuesta, porque más que nada los ciudadanos analizan propuestas en donde ellos pueden emitir su voto y su confianza ciudadana, y los nuevos partidos tienen ese gran reto, ¿no? De ir a conquistar al ciudadano. Pero cuando se habla de nuevos partidos políticos, pues todos pensaríamos que estamos hablando de una integración totalmente, una estructura nueva, pues personajes que no han estado inmiscuidos en el tema político. Y pues Somos México, no tan solo el que hoy va a ser dirigente de Somos México sea alguien que no sea conocido, sí, conocido. Yo creo que sería interesante saber cuál fue verdaderamente la intención de construir esta nueva opción, porque si bien es cierto, este nuevo partido está integrado por expriistas, expanistas, experredistas, e inclusive, ya lo decíamos la semana pasada, integrantes de el INE, exfuncionarios, y pues que conocen a la perfección cuál es el desarrollo dentro del tema del Instituto Electoral. Y pues bueno,
es cierto, cumplieron con las asambleas, cumplieron con las afiliaciones, así lo dictaminó el INE, pero más que nada es saber que si realmente es una alternativa para el ciudadano, porque el ciudadano si algo discute y busca es que ver nuevas alternativas, es decir, ver caras nuevas, no ver partidos nuevos, sino caras nuevas donde ellos puedan manifestar esa confianza, ya lo decía, con el voto. Somos México, tiene un gran reto, como lo tiene este nuevo partido, que también tiene un historial, ¿no? Tiene un historial. Primeramente era el Partido Encuentro Social y después se constituyó como Partido Encuentro Solidario. Y hoy, pues bueno, nuevamente se constituye, porque todos pudiéramos pensar que es una nueva opción política, pero si analizamos profundamente, estamos viendo pues a lo que da pie a este nuevo partido que se denomina Paz, Construyendo Sociedades de Paz, que también fue polémico porque al principio en su desarrollo por lograr constituirse como un nuevo partido, utilizaban las iniciales de la presidenta de la República, de Claudia Sheinbaum Pardo, y pues la presidenta hizo una impugnación para que no se utilizara su nombre en ningún partido político, porque más allá pues empezaban a crear adeptos utilizando pues bueno las iniciales de nuestra presidenta de la República. Y pues bueno, pues al final de todo lograron su registro, pero pues sí, la ciudadanía debe conocer bien que el partido, este nuevo partido Paz, pues tiene arraigo desde sus fundadores. Hay que comentar y deberíamos saber qué tanta influencia podría tener el hoy diputado federal, Hugo Eric Flores, que es diputado de Morena. Es diputado por Morena. Anteriormente, pues, había sido de los principales impulsores del Partido Encuentro Social y luego Encuentro Solidario, y terminó siendo diputado federal por Morena. Y ahora, en este momento, pues tendríamos que saber si tiene esa participación como fundador de este nuevo partido, Construyendo Sociedades de Paz, Partido Político Paz, y si va a dejar el curul para declararse independiente y luego poder demostrar que el partido nuevo, en este partido que se llama Construyendo Sociedades de Paz, como obteniendo el primer diputado. Entonces yo creo que haciendo un balance sobre la aprobación de estos nuevos partidos, la sociedad tendrá su última palabra, pero en realidad los que hemos conocido los antecedentes de estos nuevos partidos que hoy van a poder contender en 2027, tienen un gran reto, pero nosotros aquí tenemos la obligación de darles un antecedente a la ciudadanía de dónde provienen estos nuevos partidos políticos que tuvieron la aprobación del INE y que pues van a tener que reorganizarse, porque el tiempo es muy corto, es un tiempo que les tiene que dar para poder preparar candidatos propios en las 17 gobernaturas que se van a dar en el próximo año, y no tan solo eso, sino cómo preparar las diputaciones federales y en algunos casos diputaciones locales, en el caso particular de Hidalgo, que tendrán que organizar para tener perfiles tanto a las presidencias municipales como
a las diputaciones locales y a las diputaciones federales. Pero si es de interés que el ciudadano conozca, si está entre una nueva oferta política, o si está simplemente va a dejar pasar y ver que estas ofertas políticas no son más que lo mismo. ¿Por qué? Porque si vemos y analizamos claramente, es que somos México, pues viene pues aquellos que ya no tuvieron cabida en los distintos partidos, llámese PRD, pues bueno, que es un partido que perdió el registro y que hoy en día el PRD se ha convertido en algunos estados como un partido local. Y el PAN, pues bueno, muchos que no tuvieron cabida en el PAN hoy están en Somos México, y habría que ver qué tanto le va a restar al mismo Instituto Político de Acción Nacional y qué tanto le van a restar también al Instituto Político que es el PRI, porque si bien es cierto, esas caras que vemos en la estructura nacional de Somos México, pues no son más que lo mismo. Entonces yo creo que el ciudadano tendrá su última palabra, donde ellos sabrán si son opciones o simplemente se convierten como una salida para todos aquellos perfiles que no tengan cabida en algún otro instituto político y que les permita poder participar en las próximas elecciones en el 2027 de cara a ser una opción más en cada uno de los estados, y pues el reto de los nuevos partidos pues es mantener su registro. Y pues bueno, yo creo que van a estar a las expectativas. No sé si realmente van a tener propuestas propias o estarán ofertando a todos aquellos que no tengan una posibilidad o cabida en los partidos protagonistas, como el partido en gobierno, que es Morena, los mismos partidos que hoy tienen registro, que pues bueno, están también ante una situación complicada, porque muchos de ellos con riesgos, como ya lo decíamos en días anteriores, después de lo que pasa en Coahuila, una elección, porque también se generó un debate ahí, donde las dirigencias, algunos salían a relucir, salió a relucir el triunfalismo. En Coahuila, pues bueno, como muchos manifestaban, Coahuila nunca ha sido gobernado por ningún otro partido político y que siempre han tenido, se han llevado carro completo. El tema de análisis que hacían en el tema del partido en gobierno, en este caso Morena, el Partido de Regeneración, el Movimiento de Regeneración Nacional, que habían crecido. Y pues bueno, entre el triunfalismo y decir que un PRI fuerte regresaba, y pues bueno, con el ambiente del tema mundialista, hablando en decir que habían goleado a Morena. Ese es un tema que se empezó a dar, y pues bueno, en distintas regiones, en distintos estados, pues empezaron a la efervescencia a decir que el PRI pues viene recuperando territorio. Pues bueno, ya el que conoce perfectamente y analiza que en Coahuila pues fue un fenómeno pues no raro, ¿no? ¿Por qué? Porque lo que pudiesen decir muchos, pues es un estado gobernado por el PRI durante muchos años y que siempre han tenido carro completo. Aquí habría que ver y discutir cómo ganan y qué tanto crecimiento pudo haber tenido el PRI. Entonces, pues bueno, regresando, pues ya decíamos aquí en este momento que hablar de los nuevos partidos políticos y habría que ver también de esos partidos que no alcanzaron el registro, pues tuvieron ese derecho de impugnar. Vamos hoy a tener una entrevista, ya lo tuvimos en la semana pasada,
con el coordinador estatal de los trabajos para construirse como nuevo partido político, que no alcanzaron el registro, que hablábamos con el ingeniero Víctor Osmid, que representa a que siga la democracia en el estado de Hidalgo, y que iban a agotar las instancias, esas instancias que, pues bueno, les dan derecho para poder manifestar y poder demostrar que habían cumplido plenamente con todos los requisitos que el INE había establecido para constituirse como nuevo partido político. Lo mismo hoy vamos a entrevistar al ingeniero Santiago Hernández Cerón, que coordinó y coordina los trabajos de México Tiene Vida, para saber su opinión y hasta dónde está, si realmente continuaron con los procedimientos que les da el derecho, en este caso, de impugnar y demostrar que legalmente cumplieron con todos estos requisitos para constituirse como un nuevo partido político. En un rato más, a partir de las 12, estaremos haciendo un enlace vía telefónica para saber su opinión. Y entonces ya tenemos un contraste, ¿no? El día de hoy, desafortunadamente, por una cuestión personal, teníamos contemplado el enlace con uno de los principales fundadores de Construyendo Sociedades de Paz, el contador público Nicolás Castañeda Tejeda, un personaje en la política de mucha relevancia, zacatecano, reconocido porque fue secretario de finanzas en la administración de la en ese momento gobernadora del estado de Zacatecas, la licenciada Amalia García Medina. Y pues bueno, después de su paso por el PRD, fue inclusive parte importante cuando construyeron al Partido Encuentro Social y después se convirtió en Partido Encuentro Solidario. Hasta ahora, pues lograron nuevamente constituirse como partido político después de no haber logrado mantener, y durante ese tiempo, cuando eran Encuentro Social y Encuentro Solidario, fueron coaligados o fueron en alianza con Morena, pero desafortunadamente no lograron consolidarse como un partido político, y lo que sucedió es que perdieron su registro. Y no digo, yo creo que en las próximas semanas estaremos hablando con él, porque sí vale la pena escuchar a, sobre todo a ellos que hoy pues lograron su registro. No sé si a lo mejor tengan ahí un tema que no les permita en este momento poder dar una entrevista vertir sus opiniones de cómo van a hacer sus trabajos para ahora sí lograr consolidarse y mantenerse como un partido político. Y pues bueno, también viene a poder buscar la forma de enlazar y poder escuchar sus opiniones, porque como lo decíamos hace un momento, de todo lo que se ha comentado y el tema de los nuevos partidos y de los partidos que se consideran de oposición, y más el debate hoy que se tiene en el tema del narcogobierno, pues bueno, es un tema que el presidente de Estados Unidos, Trump, ha hecho hincapié y ha señalado, ¿no? Ahorita, pues, muchos de estos temas que se vean un poquito olvidados, ¿no? Por la pasión del mundial y de la participación de la selección, pero si bien es cierto, nunca se ha dejado semana a semana del tema de la no, el no firmar ese acuerdo del T-MEX, que lo está retrasando, y pues por ahí viene un mensaje que se está dando hasta en discusión en el Congreso estadounidense.
donde le están empujando para que se declare a Morena como un narcopartido. Pues bueno, son simplemente temas que están manejando, y bien es cierto, la exigencia de nuestra presidenta de la República es que se demuestre. Hemos escuchado ahí opiniones de el coordinador de los diputados federales, el doctor Ricardo Monreal Ávila, que todos esos señalamientos de parte de el presidente de la República, pues los fiscales y todo ese, esos señalamientos que se vienen dando en el tema de México, en el tema del crimen organizado, todas esas situaciones que nos han tenido en debate, en poder no saber perfectamente, porque por un lado, pues Estados Unidos hace los señalamientos, y por el otro lado nuestra presidenta, pues con mucha claridad, pues pidiendo que se demuestre, porque si bien es cierto, no tan solo

0: ahí. Y creo que haya todos estos temas que estamos hablando ahorita, pues era de interés poder platicar con el contador Nicolás Castañeda Tejeda. Si estos señalamientos y se demostrara que Morena es un narco partido, entonces si ellos se van a convertir como un ala y una salida y una oxigenación para Morena. Pues bueno, ya habrá tiempo de poder enlazarlo para poder primero platicar si los tiempos les dan a ellos para poder tener los perfiles. Lo mismo pudiera suceder con Somos México, que qué van a hacer, porque estructurarse, organizarse para poder enfrentar el proceso que se avecina, que es en 2027, y cómo mantenerse con este registro, porque hoy pues tienen registro, mañana pudieran no tener el registro, no mantener el registro, pero bueno, eso ya dependerá de los ciudadanos. Si ven estos nuevos partidos como una salida y como un aliento a propuestas frescas, a partidos políticos frescos, nosotros diríamos que ahí están los antecedentes, cómo se han constituido, que muchos de ellos provienen de distintos partidos políticos y hoy se constituyen en uno solo. Lo decíamos, ya no tuvieron cabida y hoy pues están buscando la forma de convencer a la ciudadanía como una nueva opción donde ellos pueden ejercer su derecho como ciudadanos. Pero bueno, en un momento más yo creo que ya nos vamos a ir a unos comerciales y pues bueno, invitando a los radioescucha que cada lunes de 11:30 a 12:30 vamos a tener enlaces, vamos a buscar tener aquí una mesa para poder debatir en los temas económicos, temas políticos y temas sociales que deben ser de interés de la ciudadanía, de los Radio Escucha, de Radio Sanfe FM 92.5. Aquí estaremos siempre buscando llevarles los mejores enlaces en el tema político. Vamos ya a ir buscando cómo crear esta mesa de debate para que sea de mayor interés para los radioescucha. Nos vamos a ir a unos comerciales, regresamos con la entrevista con el ingeniero Santiago Hernández Cerón, coordinador de los trabajos de México Tiene Vida en el estado de Hidalgo.
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1: 12 del día, 10 minutos.

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2: 12 del día, 14 minutos.

0: Sí, bueno.
1: Ingeniero Santiago Hernán Cerón, pues primero agradecerte por darnos la oportunidad de poder platicar sobre este tema que pues bueno, se consideraba que México tiene vida, se hubiese constituido como un nuevo partido político. Y pues bueno, en la semana pasada, desafortunadamente para ustedes, pues obviamente el INE dio un revés a lo que ustedes habían contemplado ya como construirse como nueva opción política en todo el país. ¿Qué sucedió, ingeniero Santiago?
0: Sí, muy buenos días. Primero a toda la audiencia, y pues sí, efectivamente, la semana pasada, el día 25 de junio, en la sesión del Instituto Nacional Electoral, nos dieron nos negaron el registro, ¿no? Con 6 votos en contra, 5 a favor. Ahí donde pues se determinó si éramos o no partido político. Creo que la decisión del INE en las 4 organizaciones que en ese momento pedían ser partido, pues deja muchas lagunas que pensar, ¿no? Muchas cuestiones que creo que no son claras, porque fuimos la organización, la APN, que más asambleas tuvo, fuimos la organización que más afiliados tuvo, sí, y bueno, por ende creo que se tenía que haber aprobado, si no de manera unánime, pero sí si hubiera salido favorable, el registro de México Tiene Vida como una opción política en México que busca desde luego unificar a nuestro país. Y bueno, pues derivado de esa decisión que sacó el Consejo Nacional y el Instituto Nacional Electoral, pues bueno, se determinó ir a la Sala Superior, a los tribunales, al Tribunal Electoral Federal, y bueno, pues buscar la impugnación a ese dictamen y a esa votación que emitieron los consejeros. Y bueno, estamos en los tiempos, en los términos, y bueno, pues agotaremos todas las instancias legales para que el derecho a ser partido político pues se nos otorgue, ¿sí? Y que en México haya una opción diferente de un partido que busca unificar a todos los mexicanos y sobre todo dignificar la política en México, que hoy está por los suelos, ¿no? Con las diferentes fuerzas políticas que existen en nuestro país.
1: Ingeniero, pues bueno, ahorita en algunos comentarios, unos mensajes que nos han llegado, precisamente la ciudadanía opina lo importante y relevante de los nuevos partidos políticos es cómo ganarse la confianza ciudadana y no ser uno más de lo que el ciudadano ya está cansado. O sea, es hablar de caras distintas. Y digo, ahorita los mensajes que nos han llegado, todo ciudadano pues no está, en contra de la constitución de nuevos partidos, sino cómo estos nuevos partidos pueden ganarse la confianza del ciudadano, ¿no? Y además, pues también preguntarte cuáles son los puntos centrales de México Tiene Vida, que es importante esto, porque el ciudadano debe saber cómo se distingue una propuesta de nuevo partido político a diferencia de otras.
0: Sí, claro, por supuesto. Como lo comenté hace un momento, pues el partido o la APN, que hoy somos, pero no somos un partido, busca a través de gente nueva, porque somos un partido abierto a la sociedad en general, y desde nuestra dirigente nacional, el licenciado Jaime Ochoa, que aparte de ser quien encabeza este proyecto es un empresario muy digno en la zona norte de nuestro país, pues nos convoca a muchas personas en el país con una idea que creo que es la única ruta que puede sacar a este país adelante, ¿no? Donde se anteponga cualquier interés personal al interés común de tener un México unido, un México fuerte, un México sólido. Pero cómo hacerlo, desde luego, ¿no? Cómo darle revés a esto que hoy estamos viviendo a nivel nacional, y sobre todo si vemos en materia de seguridad, en materia de corrupción, todo lo que escuchamos día a día de lo que ha estado pasando a nivel nacional, pues sí es algo preocupante, ¿no? Entonces, pues hoy México tiene vida, está enfocado en que la única forma de poder rescatar a nuestro país sea dándole el valor a la familia como el núcleo de la sociedad, ¿sí? Donde la familia es el eje central del gobierno, de cualquier gobierno. Y ese es nuestro principal objetivo, dignificar a la familia, ¿sí? Que los valores, los principios que se han venido degradando por décadas puedan restituirse a la familia. ¿Sí? Por eso es que las políticas públicas, que en algún momento en las plataformas políticas que se puedan presentar con los diferentes aspirantes, ya sea diputados, presidentes, senadores, gobernadores, y por qué no en el 2030 postular una fórmula para presidente de la República, pues sea en base a la familia, en dignificar a la familia y salvaguardar siempre esa imagen que se ha venido degradando de la familia.
1: Ingeniero, preguntarte, mira, pues mencionas ahí el tema de la corrupción, el tema de la inseguridad, pues han surgido, pues hay debates sobre la construcción de estos nuevos partidos políticos, que algunos son alas uno de ellos es ala del partido en el gobierno, otro es digamos que no tuvieron cabidas, pero tienen un historial en los distintos partidos políticos que en su momento, pues por mencionar algunos, el PRI, el PAN y el PRD, y hoy construyen Somos México, y el otro pues construyendo Sociedades de Paz. ¿Cómo decirle a la ciudadanía que este movimiento de México tiene vida? Obviamente está luchando en las instancias para darle revés a esta no aprobación como registro nuevo partido político, pero que el ciudadano vea y diferencie este nuevo proyecto distinto a los que están surgiendo y distinto a los que ya existen.
0: Sí, por supuesto, digo, creo que si analizamos desde quién encabeza las nuevas opciones que aprobó el INE, pues podemos darnos cuenta que son políticos que ya han estado participando en algunos proyectos políticos anteriormente. Y si vemos hoy quienes están al frente de México tiene vida, pues podemos ver que es gente nueva en la política, ¿no? Gente que tiene una trayectoria de trabajo, de emprendimiento, que pueden darnos la garantía de que son gente de familia, gente con principios y valores, que eso es lo que estamos buscando replicar a nivel nacional, y que desde luego, una vez que logremos primeramente Dios darle ese revés a la decisión del INE y que logremos ser partido político, desde luego los perfiles que se van a impulsar pues van a ser perfiles que vayan en ese sentido, que busquen lo mismo de lo que nuestra dirigencia está dando ejemplo, ¿no? Gente no solamente con experiencia laboral, sino también con éxito en el ámbito empresarial, en el ámbito familiar, donde podamos impulsar ese tipo de perfiles, porque es lo que nos va a dar la garantía de que al frente de cualquier espacio de gobierno, pues van a hacer lo correcto.
1: Entonces, ingeniero Santiago, podríamos decir que el proyecto de México Tiene Vida no podría estar señalado que sería una ala de derecha o de izquierda. ¿Realmente surge como un movimiento propio?
0: Así es. Nosotros, aunque en los diferentes medios de comunicación, desde que empezamos a construir la organización política, pues nos identificaron, nos tacharon como ultraderechistas. Nosotros no consideramos ni sabemos que somos de la ultraderecha. Creo que hoy, lo vuelvo a reiterar, somos gente que está buscando unificar a México, ¿sí? Y en dejar todas esas diferencias que nos han venido dividiendo como nación, dejarlas a un lado. ¿A través de qué? A través de principios y valores. Eso es lo que estamos buscando, replicar a nivel nacional.
1: Perdón. No, ingeniero.
0: Sí.
1: ¿Qué tiempo consideran? Obviamente que ahorita escuchamos tu comentario, que impugnar las diferentes instancias para buscar que el INE le reconozca como partido político, ya que cumplieron con los requisitos. ¿Cuánto tiempo considera que les llevaría para saber si son o no partido político nacional?
0: Claro, pues bueno, pues como lo dije hace un momento, desgraciadamente en la sesión del 25 de junio, pues dan revés a la petición, una vez que habíamos cumplido con todos los requisitos. Y bueno, pues hoy no nos queda más que irnos a las instancias legales, en este caso el tribunal. Estamos ahorita en el tribunal, se está... ya se metió el recurso de impugnación pidiendo a los magistrados, desde luego, que puedan revisar de manera ecuánime pues lo que se está solicitando, ¿verdad? Y con la veracidad que la información se proporciona en algún momento al INE, una vez que, como lo dije al inicio de esta entrevista, pues desde luego fuimos la APN que más asambleas con éxito tuvo, la que más afiliados tuvo, y desde luego que cumplimos con cada uno de los requisitos, como es la fiscalización a nivel nacional en lo que fueron las asambleas que realizamos. Entonces, pues en base a ese argumento, pues estamos pidiendo que se nos dé el registro como partido político nacional. Y bueno, pues esperaremos los tiempos sabemos de antemano que todo esto tiene que ser antes de que inicie el proceso federal electoral, que el cual inicia en septiembre. Tenemos fe de que esto va a suceder mucho antes, porque desde luego que pues hoy los partidos han violentado, ¿no? La misma constitución, ¿no? Al empezar a adelantar o a hacer actos ya de estigma político, que no lo dicen ellos así como tal, pero pues, todos los que vivimos en México y sabemos que lo que está sucediendo pues son actos anticipados de campaña para cualquier persona. Y digo, no sucede solamente en el partido, en el gobierno, sucede en otros partidos políticos. Entonces, pues creo que la ley no se puede violentar, pero bueno, eso es otro tema.
1: Ingeniero,
0: pero sí nos interesa el registro para poder nosotros empezar a constituir nuestros comités estatales, nuestros comités municipales y posteriormente apegarnos a la ley. Y una vez que inicien los procesos, pues empezar a hacer los trabajos pertinentes para postular ya sea a diputados federales, diputados locales, presidentes municipales, gobernadores, que van a ser los comicios del 2027.
1: Ingeniero,
0: en los diferentes estados.
1: Ingeniero, tienen un gran reto. La verdad, ingeniero Santiago, un gran reto. ¿No cree que los tiempos podrían porque el gran reto depende de los tiempos, porque además de constituirse como un partido político nuevo, es como consolidar el proyecto para mantener el registro. No tan solo es participar en un proceso que se avecina, sino cómo realmente mantener ese registro, ¿no?
0: Sí, claro, bueno, pues sabemos de antemano que las dos organizaciones que ya son partido en este momento, a partir del día 25, pues nos llevan, por así decirlo, a la delantera, entre comillas, ¿no? Porque, como lo dije hace un momento, ¿no? Nosotros tuvimos mayor representación en los distritos, mayor militancia, y desde luego que la gente que participó en las diferentes asambleas es gente que tiene ese entusiasmo y ese ánimo de ver un México diferente. Entonces, en base a eso, pues nosotros esperaremos los tiempos para pues empezar a hacer ese trabajo territorial político que se requiere para ir sacando a los diferentes aspirantes a los diferentes cargos de elección popular que se elegirán en el 2027.
1: Por último, ingeniero, pues comentarte que Radio Sanfe 92.5 FM tiene alcance en toda lo que es la Sierra y Huasteca Hidalguense, y no tan solo en la Huasteca Hidalguense, está en la Veracruzana y en la Potosina. Digo, para comentar, ¿qué le diría usted a la ciudadanía y sobre todo a todos aquellos que acompañaron a la constitución de estas asambleas en estas regiones?
0: Primero, que tengamos fe, tengamos paciencia y que esperemos que los magistrados hagan lo correcto, y bueno, pues que estaremos al pendiente e informando de manera oportuna una vez que esto suceda, y que desde luego que en México tiene vida, habrá siempre la apertura con la ciudadanía, con la gente que quiere el bien para nuestro país, y no nos importa que haya un antecedente político o no, siempre y cuando cumplan con lo que dijimos hace un momento, que sean gente que tenga principios, valores, gente que coincida esa parte de que la única forma de rescatar a nuestro país es a través de la familia, de fortalecer ese núcleo familiar como base de la sociedad, pues tengan la seguridad que se les va a dar la oportunidad de poder participar y poder representarnos en los diferentes municipios, distritos de nuestro estado, primero aquí en el estado de Hidalgo y desde luego aquí en las diferentes zonas del país. Y bueno, pues les mandamos un saludo a los radioescuchas, les decimos que estén pendientes, que estaremos en comunicación, y desde luego agradecerles a Radio Sanfe que nos abra este espacio, esta oportunidad de poder dialogar y poder mantener al pendiente a la ciudadanía en que confía en nosotros, en las asambleas, y que está decidiendo hoy en México tiene vida como una opción para poder sacar al país adelante.
1: Pues bueno, ingeniero, pues agradecerte la oportunidad y el espacio que nos das para poder informar a nuestro radio escuchas en toda esta región donde tiene alcance la radio Sanfe 92.5 FM, y pues bueno, las puertas de la radio Sanfe están abiertas, ingeniero. Ojalá y que en próximos días podamos o que tengan buenas noticias que puedan compartir con nosotros y con nuestra ciudadanía, con nuestro radio escucha, y pues ahora sí que el ciudadano está buscando opciones, y primeramente tenemos que esperar los tiempos, pero por lo tanto pues aquí tiene abiertas las puertas para que pueda informar lo que vaya aconteciendo en este movimiento, en este proyecto de México Tiene Vida.
0: Claro que sí, un saludo a todos, bendiciones.
1: Gracias. Pues bueno, estuvimos ahorita platicando con el ingeniero Santiago Hernández Cerón referente a lo que ha acontecido el tema de no registro de México Tiene Vida, preguntándole cómo se diferenciaban de las demás propuestas, y pues bueno, a voz de él Decía que el punto central es el tema de la familia, pues entendiendo que era una propuesta distinta, que no se consideraba un ala de ningún partido político de los que hoy tenemos. Y pues bueno, ahora sí que la ciudadanía es quien decidirá en los próximos tiempos. Habría que esperar qué dictamina el INE y qué realmente va a pasar con México Tiene Vida. Pues ya escuchamos, hay una opinión del coordinador de los trabajos de la propuesta México Tiene Vida. En la semana anterior tuvimos la oportunidad de platicar con el ingeniero Víctor Osmit Guerrero Trejo, que es el que coordina los trabajos de Que Siga la Democracia. Y más adelante, pues sí, vamos a buscar enlazarnos con personas que han sido parte importante en la construcción de los que sí pudieron cumplir de acuerdo al INE los requisitos y se constituyeron como nuevo partido. Como ya decíamos, solamente de estos cuatro, dos lograron constituirse como nuevos partidos. Somos México. Ya comentamos la estructuración de Somos México, también el partido Construyendo Sociedades de Paz, que también ya tiene antecedentes anteriormente, que en algún momento no pudieron lograr su registro. Vamos a esperar y pues bueno, siempre es importante la opinión o la participación de estos actores para que la ciudadanía vaya analizando y vaya viendo alternativas nuevas. Y pues bueno, aquí y nosotros haremos los enlaces necesarios en el tema que se refiere a los temas políticos que están viviendo actualmente en el país. Pues ya estamos a la vuelta de la esquina de vivir un nuevo proceso electoral, y que bueno, ya lo decían ahí en los comentarios, que no tan solo es construir nuevos partidos, sino cómo esos nuevos partidos se constituyen verdaderamente en la confianza ciudadana para demostrar que no tan solo son uno más. Y pues bueno, decimos, es importante la participación ciudadana porque ellos son los que determinan el que siga un nuevo partido político o sigan los partidos que han sido protagonistas en los últimos tiempos. Y pues bueno, vamos a dejarles esa tarea al ciudadano. Nosotros aquí en la radio Sanfe FM 92.5, en esos programas estamos tratando de llevar los enlaces más adelante, como ya lo decíamos, llevar esas mesas que debatan y que sean de interés de los ciudadanos para que cada día estén más informados, conozcan lo que está pasando en la vida política de nuestro país, y que pues al final lo que se quiere es que en este país tenga un mejor rumbo. Y pues bueno, no todo está mal. Pues ahorita hablábamos del tema que se vive, del debate, de la opinión del presidente de Estados Unidos referente a México. Hoy en México tenemos a una presidenta que pues está, digamos, defendiendo el interés del país. Habría que ver, a medida que pasa el tiempo, ella exige que se le demuestre si ha tenido injerencia del crimen organizado en los procesos electorales. Y pues bueno, ahí está el debate, ¿no? Yo creo que en un tiempo más se sabrá realmente quién tiene la razón. Y eso, pues bueno, es de la ciudadanía debe estar informada de qué pasa en este país para que eso permita pues decisiones del ciudadano en los próximos procesos que se avecina. Y pues agradecerle a todos aquellos que han mandado sus correos, sus mensajes. La finalidad pues es que estén informados, que conozcan qué sucedió y qué pasó con la nueva aprobación de estos nuevos partidos. Hemos enlazado pues realmente a los que buscaban ser partidos políticos que pues de una u otra manera más visibles y que estaban cumpliendo con sus asambleas, con las afiliaciones, que son requisitos indispensables, que ahora sí que puso sobre la mesa el INE para que todas aquellas organizaciones que querían constituirse como nuevos partidos políticos y crear una nueva oportunidad para el ciudadano. Y pues bueno, aquí escuchando, pues viendo los mensajes, atender los mensajes, efectivamente, pues respetando las opiniones de cada uno de los ciudadanos, pues buscando darles la mejor atención a esos comentarios. Aquí vamos a dar lectura a alguno de los mensajes para ya cerrar este día con esta participación. Una persona que nos comenta que no importa, aunque no sea conocido o sea nuevo, pues eso se refiere a los partidos políticos, y que pues dice que son nuevos partidos y que ya quieren hacer coalición. Pues bueno, informarles que los partidos nuevos no podrán ir en coalición y no pueden ir coaligados, ni puede haber alianzas, ni puede no se pueden dar candidaturas comunes, porque de acuerdo a la ley están obligados a ir solos en este proceso que se avecina tanto en las gobernaturas que se van a disputar en los distintos estados. En el caso particular de Hidalgo, tendrán que ir solos por las diputaciones federales, por las diputaciones locales y por los ayuntamientos. No pueden ir aliados a ninguno de estos partidos que hoy estamos viendo que son partidos políticos que ya conocemos, que es el PRI, que es el PAN, pues que es Nueva Alianza, que es el Verde Ecologista y el partido en gobierno que es Morena. Los nuevos partidos tendrán que ir a un nuevo proceso en 2027, pero de manera en solitario, o sea, solos, teniendo sus propios perfiles. Pues ahí le contestamos, o sea, que no va a haber esas coaliciones. El ciudadano tendrá el tiempo para analizar, para ver si dentro de esas propuestas de los nuevos partidos tienen algún candidato que cumpla las expectativas ciudadanas, pues ahí se verá el respaldo que cada uno de ellos obtendría. Pues agradecerles en esta tarde de 6 de julio del 2026 con un nuevo programa en el tema la revocación a la constitución de nuevos partidos políticos. Hoy nos tocó la entrevista con México Tiene Vida y en próximos días sabremos qué sucede con las impugnaciones. Pues ya también habíamos escuchado de que Siga la Democracia hizo uso de su derecho de impugnación y pues bueno, esperemos los tiempos y ya sabremos si solamente en 2027 de estos partidos que ya son protagonistas tendríamos dos partidos políticos que vayan a protagonizar en el 2027 o podrían ser cuatro o tres. Vamos a esperar los tiempos y pues agradecerles a los radioescucha y que en la próxima semana nos vemos aquí nuevamente en la radio Sanfe FM 92.5 y que tengan una excelente tarde y que se la pasen de lo mejor en familia y en sus actividades. Muchas gracias. Hasta pronto.

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Y pues agradecer a don Víctor Álvarez Uvalle el hecho de que nos permita de lunes a viernes de 1 a 2 de la tarde estar enlazados con Radio Sanfe 92.5 FM, la radio de los huastecos. Pues ya como usted sabe, estamos propiamente ya en la parte de ya iniciar la, digamos, segunda semana, de aunque no inició oficialmente, llevaríamos apenas media semana, pero ya estamos en la segunda semana, digamos así, de este séptimo mes del presente año. Pues como usted sabe, antes de iniciar la actividad de cuestión deportiva, pues en los allá en la Unión Americana, en esos 50 estados, antier, el día 4 de julio, pues celebraron la independencia. Esa independencia que, de acuerdo a la historia, se cumplieron 250 años que este país, la Unión Americana o Estados Unidos de América, de América, está siendo país. Pues ellos cada 4 de julio hacen diversas actividades, también como el 1 de enero, cuando inicia ese famoso el Paseo de las Rosas. En esta ocasión pues recuerdan su independencia, donde pues esta parte de Estados Unidos pues recuerda cómo se libertó o cómo se liberó de esas situaciones que lo oprimían en ese momento allá en la Unión, hoy Unión Americana. Pues decirles que pues también vamos acercándonos también a lo que sería a nuestra independencia en el mes de septiembre. Y pero ahorita por lo pronto pues luego se recordar esa situación de este 4 de julio de 1776, donde se llevó a cabo la independencia de los Estados Unidos, el cual fue un proceso mediante el cual las 13 colonias, es que antes había allí 13 colonias, en las cuales eran colonias británicas, pero estaban acá en la parte de América, se separaron.

1787. Este fue un conflicto en el que los colonos, liderados o como tenían como líder a George Washington, se enfrentaron en esa guerra a la Gran Bretaña. Pasó el tiempo y tras la victoria en la batalla de Corton y la firma del tratado en París en 1783, la Gran Bretaña reconoció finalmente la soberanía de una nueva nación. Actualmente este país celebra su día de independencia cada 4 de julio, como acaba de suceder hace 2 días, con desfiles y fuegos artificiales. Pues luego esta es la situación de que en los Estados Unidos, pues ya de que están celebrando en unos días más, si es que no viene también la independencia de Francia. También en unos días más estaremos celebrando la independencia de Francia, con lo cual pues se estaría dando pase a lo que es esta situación. Y como usted ya sabe, pues estamos en la fase ya de lo que es los famosos octavos de final, donde hasta lo que fue las 16avos llevábamos ya 88 partidos ya celebrados. En esta fase de octavos de final son 8 partidos que se van a celebrar, de los cuales 4 ya pasaron. Es decir, llevamos 92 partidos ya celebrados. Quiere decir que nos quedan 12 partidos por jugarse. Hoy y mañana se jugarían 4. Luego vendría la fase de los cuartos de final, que serían otros 4. Estaríamos hablando de 8. Más la fase de semifinal, que son 2, 10. El tercer y cuarto lugar, 11. Y la final, 12 partidos nos quedan desde hoy hasta el día 19 del presente. Pues ya tenemos en este momento 4 equipos que están ubicados en la fase ya de los cuartos de final. El día sábado, domingo, hoy lunes y mañana martes se está jugando esta fase de octavos de final. El día sábado, el país anfitrión, uno de los países anfitriones, es decir, Canadá, quedó eliminado tras perder 3-0 contra el equipo de Marruecos. Canadá pues también ya dijo adiós al mundial. Su mascota, el reno, pues también ya dijo adiós al mundial. ¿Por qué? Porque Canadá ya no tiene ningún partido. También el mismo sábado, Francia, apretadamente, con un gol de penal, logra ganar 1-0 al equipo paraguayo. Y así Francia y Marruecos era el primer duelo que se daba para la siguiente fase. Ayer domingo se presentó el debacle, la eliminación del 5 veces campeón en las Copas Mundiales, cosa que no había pasado. Siempre Brasil había estado presente en todas las fases del Mundial, pero ayer los vikingos o los noruegos lo derrotaron. Iban 0-0, de repente empataron 1-1 y al final Noruega, con gol de Haaland, ese jugador que le está dando la diferencia, logra ganar 2-1 a Brasil. Más tarde, todos pues esperando el desenlace, después de lo que usted vio, que el pasado viernes se decía que se cambiaba el partido, que se movía de 6 a 12 del mediodía por situaciones de lluvia, tormenta eléctrica, pero al final pues el partido no se movió. Mucha gente pues se fue con la finta, con la situación de que se cambiaba a las 12 del mediodía, pero al final

0: Pues para que se hubiese dado el cambio, lo primero que hubiera sucedido el mismo viernes es que la FIFA hubiera cambiado el de Brasil contra Noruega. ¿Por qué? Porque si cambiaban el partido de las 6 a las 12, a las 2 de la tarde estaría apenas terminando, si es que ganan en los llamados tiempo normal. ¿Pero qué hubiera pasado si terminan empatados y se van a tiempo extra? 30 minutos más. Y si siguen empatados, se van a lo que es la parte de los penales. Otros minutos más. Y Brasil tenía que entrar el partido, jugar su partido a las 2 de la tarde. Recordemos que la FIFA dijo que en este mundial no se iban a encimar, no iba a haber partidos simultáneos o con diferencia de minutos o de algunos minutos más en las siguientes fases. Por eso se quedó el partido a las 6 de la tarde. Brasil ya se conocía, había sido eliminado. Se llegó a pensar que México iba a ganar este partido por todas las situaciones que usted ya sabe. Hoy, desafortunadamente, pues dicen que no se llegó al quinto partido. Pero veamos, las tres primeras fases fueron tres partidos. La fase siguiente de 16avos con Ecuador ya fueron cuatro partidos. Y esta fue un partido sacado de la manga, ¿ok? Son cinco partidos. Que no se ganó es cuestión diferente, o sea, hay que entender. Se critica de que la selección, pues vamos a hablar fríamente, nos enseñó muchas cosas. Que no queramos entenderlas es otra cuestión. Hoy que viene la evaluación, que viene el relevo generacional, que por cierto ya se anunció hace un par de horas al despedirse oficialmente Javier Aguirre de la selección, ya tres ciclos que pues no, en el primero pues no trascendió, en el segundo tampoco trascendió, y hoy que deja la cuestión o este hecho o la vara, como dirían, la vara alta para la futura generación del mundial. Hoy también hay que decirlo, Javier Aguirre, el entrenador de Estados Unidos y el entrenador de Canadá, no tuvieron ningún problema para calificar. ¿Por qué? Porque al ser país sede, automáticamente estuvieron presentes en este mundial. Ahora la situación cambia o va a cambiar. Se dice que el relevo de Javier Aguirre es Rafael Márquez, el Kaiser. Ya él a partir de hoy entra en la siguiente generación para poder estar presente en esta siguiente etapa. Pero ahora recordemos, viene en el 2030 el siguiente mundial, 4 años. Ahí sí, México, Canadá y Estados Unidos van a tener que eliminarse. No sabemos si dentro de 4 años México esté o no presente en el siguiente mundial. Usted me dirá si va a estar, pero hay que entender y hay que decirlo como lo que es, que Italia 6 mundiales no ha logrado calificar. No sabemos cómo empieza a trabajar Rafa Márquez cuál vaya a ser su lineamiento o su plan de trabajo, pero había que dejarlo trabajar. Esperar 4 años para saber si este cambio generacional rindió o no rindió fruto. Lo que hizo Javier Aguirre en los últimos partidos de preparación, incluyendo estos 4, pues fueron partidos que le sirvieron para que ciertamente a lo mejor los cambios que hizo no fueron los adecuados o no fueron los que se deberían de hacer. Pero al final es la decisión que él tomó, es la decisión que él tomó, y aparte es lo que él decidió en ese momento al tener, pues ahora sí, este tipo de situaciones, y decir que pues hoy viene este cambio generacional. Pero la evaluación que se va a hacer con los que fueron, con el director técnico, pues a ver si nos, si permite una nueva generación. Nos mandan un mensaje y nos dicen: aquí el detalle es que mientras la selección no esté secuestrada por los de cuello blanco, o bien llamémosle los de pantalón largo, le den prioridad a los procesos, le den espacio a las nuevas generaciones y deje de trabajar a los entrenadores con libertad y sin imposiciones. Pero le repito, desafortunadamente o afortunadamente, como usted quiera verlo, se va a formar o se está formando un grupo independiente a la Federación Mexicana de Fútbol. Se dice o se critica que qué hubiera pasado si Javier Aguirre hubiese hecho los cambios correctamente. No sabemos, no se sabría qué hubiese pasado. De acuerdo a lo que nos vimos, a lo que estuvieron ayer, pues en menos de 2 minutos, en un descuido de México, 2 goles. Posteriormente, Quiñones acorta la distancia, 2-1, pero así terminó el primer tiempo. Tuvieron la oportunidad de meter más anotaciones los mexicanos, pero desafortunadamente la defensa de Inglaterra, a lo que fuera, aunque fuera a romper la tirada o la cuestión, pues a donde fuera, tiraba el balón. Ya que esto quedó en la historia, esto ya quedó en ese récord donde México pues deja algo. Ahorita vamos a leer una reflexión que también nos mandaron y donde nos dice, pero antes decirles que pues hoy continúa la actividad con 2 partidos más que se nos vienen. 2 partidos más que, dice, nos hacen el siguiente, la siguiente reflexión. No sé si vamos a ser campeones, pero ya nos regalaron algo que hace muchísimo no teníamos como mexicanos. Un país sonriendo al mismo tiempo. Volvimos a abrazar a desconocidos. Volvimos a cantar el himno con un nudo en la garganta. Volvimos a gritar un gol hasta quedarnos sin voz. Y por un ratito dejamos de cargar el peso de un país que lleva mucho tiempo cansado y sufriendo. México ha vivido momentos difíciles. Lo sabemos y nada cambia. Lo vivimos todos los días. Pero esta selección nacional mexicana, nos recordó algo que ya habíamos olvidado. que todavía somos capaces de ilusionarnos. Llegamos invictos, nadie nos ha metido un gol, y por primera vez en mucho tiempo, millones de mexicanos nos vamos a dormir pensando exactamente lo mismo. ¿Y si sí? ¿Y si este es el año? ¿Y si la historia cambia? Gracias, selección, no solo por los resultados, gracias por devolvernos la confianza, la esperanza, porque la esperanza también se entrena, también se contagia, y ustedes lograron que un país entero volviera a creer en sí mismo y en los demás. No sé cuánto dure este mundial, solo sé que cuando termine voy a extrañar esta verdad de México, la que canta, la que abraza, la que sueña, la que recuerda que cuando juega un solo equipo, late un solo corazón. Que nadie nos despierte, déjenos seguir soñando, porque a veces los países también necesitan creer en lo imposible. Pues ahí está esta situación de gente, de que pues nos está mandando esta reflexión, donde le digo, pues así hay que seguir. Ahorita por lo pronto, pues no sabemos, le digo, si en la siguiente generación pudiésemos ver. Con esto, pues se terminan las predicciones o las situaciones de que habían pronosticado los vudús, los brujos, los que adivinan el futuro. Volvimos a la realidad, pero volvimos a una realidad que nos dice y que nos demuestra que cuando se lucha en equipo o se trabaja en equipo, se puede salir adelante. Muchos detractores le echan la culpa a Aguirre, pero ¿qué pasaría si usted, en lugar de decir esto, métase a la cancha con más de 80,000 personas, a veces recordándole el 10 de mayo, esa presión escénica o anímica, a veces se la bajan por los suelos? Aparte de la presión anímica que tienes por estar en vivo, la presión anímica de los que te están siguiendo. ¿Cuántos millones o cuántos miles de aficionados ayer estuvieron siguiendo esa transmisión? ¿Que se retrasó? Sí. ¿Que pudo haber empatado México? Sí. ¿Que se dieron más de 12 minutos de compensación? Sí. Primer tiempo casi 5, sí, de compensación. O sea, es decir, terminó al 50 y el segundo tiempo terminó al 57. Pero aún así, cuando el balón no quiere entrar, no va a entrar. Eso por lógica se sabe. Cuando el balón dice sí entro, sí va a entrar. No se perdió por mucho. Decían que iban a golear a México 5-0. Al final fue un gol de diferencia. Se tuvo el tiempo con 10 hombres casi al iniciar la segunda parte. Expulsan a un jugador de Inglaterra con 10 hombres. Pues ya ve usted qué pasó. Y pues decimos, ya se acabó la ilusión. No. La ilusión apenas inicia. Esa ilusión, ese ejemplo que nos dieron, se tiene que ver reflejado en lo que hagamos a partir de hoy, en nuestro día a día. Hoy también continúan los partidos que serían el partido 93 y 94. Portugal y España en este momento están jugando su partido en vivo. Si usted quiere seguir este partido, lo puede hacer a través de su televisión abierta o televisión normal, donde puede ver este duelo. Al minuto 23 van 0-0. Portugal con España 0-0. al minuto 23. ¿Cómo están jugando o cómo están este momento? Por ejemplo, tenemos a Portugal, a De Costa en la portería, Cancelo, Díaz, Veiga y Méndez en el defensa, defensa medio, Neves y Vitrina, medios, digamos, delanteros, perdón, Neto, Fernández y Félix, y delantero solitario, Cristiano, Cristiano Ronaldo dos Santos Albeiro. En el caso de España se tiene a Simón como portero, como defensas a Cucurella, Laporte, Cubarsí y Porro. Como ejercer la defensa y medio, Hernández, la defensa con Olmo y Pedri, y las delanteros Yamai, Oyarzabal y Vena. Esas son las alineaciones con el cual seguimos 0-0 en este momento al minuto 25. Ya, es decir, ya se acabó la pausa de hidratación, 0-0. Más tarde, que aquí también se presenta otra situación que a veces no quisiéramos comentar, pero pues por lo que se ve, y si FIFA recula o se echa para atrás, ya es un mal ejemplo. Estados Unidos, que es el único país de los tres que son sede, todavía sigue con vida, recibe a Bélgica a las 6 de la tarde. Aquí se van a presentar unas cuestiones que pues, ahorita le vamos a comentar, pero mañana tendríamos Argentina-Egipto y Suiza-Colombia. En el partido de Suiza-Colombia va nuevamente la mexicana, Katia Itzel García Mendoza, junto con Sandra Ramírez, en el partido Suiza-Colombia. Y Argentina-Egipto mañana a las 10 y a las 2 de la tarde. Le decíamos, hoy, independiente del resultado que se dé entre Portugal y España, Estados Unidos ha hecho o ha ido a la FIFA o se ha entrevistado su presidente con Gianni Infantino, y este le ha pedido, Donald Trump le ha pedido, que hay un jugador de Estados Unidos que tiene tarjeta roja, automáticamente por reglamento y por el bien del fútbol tiene que ser suspendido mínimo un partido. Pero hace un par de horas anunciaron que de repente esa tarjeta roja desapareció, ya no la tiene. En este caso, la selección Bélgica de Bélgica protestó este hecho. Dicen en un comunicado que sacaron que si ellos ven que este jugador, que ellos saben que está expulsado, lo ven que ingresa a la cancha, automáticamente ellos van a aplicar el fair play, es decir, el juego limpio, y ellos se retiran de la cancha. Digo, si eso está sucediendo en un país donde se supone que no debe de pasar estas situaciones, ahora imagínense en un país sede, ¿qué ejemplo le estás dando a tus semejantes? No sabemos si realmente se le quitó esa tarjeta a este jugador. De ser así, pues sinceramente se está acabando con lo poco que quedaba de la esencia del fútbol. Ojalá y al rato podamos decir lo contrario, y si es así, pues sinceramente, pues dicen que no tiene la culpa el indio, sino el que lo hace compadre. Pero digo, ahí está esta situación. Ojalá y pues no se dé eso, porque se imagina qué van a pensar la federación. Pues digo, nos envían otros mensajes. No echemos culpas, el partido se vio un equipo a morir. No se anotó porque no hubo suerte. El portero de Inglaterra sacó 2-3 claras de gol. Sí, o sea, a nadie se le está echando la culpa. Simplemente los 26, los utileros, el director técnico, su auxiliar, su segundo auxiliar y todos los que componen esa selección nacional mexicana, ellos tienen que responder ante la sociedad. Ya el primer caso ya se dio, renunció o se fue Javier Aguirre, pero viene una evaluación. Y no le echamos la culpa a nadie, al contrario, digo, esta selección nos dio muchas enseñanzas. Dice, ayer dos jugadores que no aportaron nada, Chaquito y Bebote, cartuchos que son cartuchos quemados, y sacas a Quiñones. Ahí se dio el mensaje que ya estaba el partido liquidado. Ese es el mensaje que dio Javier Aguirre. Pues a lo mejor, analizando las cosas frías, sí se tenga razón. ¿Por qué? Porque era su tercer mundial de Javier Aguirre. Cuente, pues, y a lo mejor pensemos mal, saca a Quiñones, que en un solo mundial anotó 4 goles, superó a Luis Hernández y superó a Javier Hernández, que tenían 3, lo sacas, pero pues así. Dice, Inglaterra terminó pidiendo el reloj, se hicieron cambios que no eran. Le repito, sí, o sea, hay muchas cosas de que analizar muchas cosas, pero le repito, Aguirre, junto con sus auxiliares y los jugadores, son los responsables de esta situación. Si le echamos la culpa a Pulano Sultano, cada quien tuvo algo de parte de lo que sucedió. Cada quien es responsable, como se dice, de sus actos, pero hay que tener, pues también, pues esperar. Ya ahorita ya esto pasó a la historia, pues todo lo que se diga, pues de nada sirve, porque nosotros lo decimos al aire. A Javier Aguirre, bien tranquilo, va a estar en su casa, pues sin ninguna mortificación ya, pero pues simplemente, en lugar de decir cosas malas, hay que decirle cosas buenas. No sabemos si vaya a continuar su vida como entrenador, o se regresa al viejo continente, o sigue aquí en México, pero por lo pronto en este mundial, su tercer mundial, pues hizo cosas que en un momento dado México queda en la historia. 4 partidos sin recibir gol, ayer recibió 3 en el quinto partido, y pues imagínense, México eliminado. Vamos a la pausa y regresamos para continuar platicando sobre este mundial y sobre algunas situaciones que se presentaron en los municipios donde se colocaron las pantallas.
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2: 1:34 PM.
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1: Una de la tarde, 40 minutos.
2: 98. Pero ahí está circulando una foto donde se dice que el primer partido que jugó México contra los británicos o los ingleses fue en Real del Monte. Hay que decirlo con toda sinceridad y de acuerdo a lo que nos dice la historia. México en ese tiempo no tenía equipos de fútbol. 1896 se implementan o regresan los Juegos Olímpicos. México participó, pero no llevó equipo de fútbol. En 1897 se juega, sí, ciertamente el primer partido, pero no entre México y en este caso Inglaterra, sino entre pobladores que llegaron a la mina de Los Dolores, ahí en Pachuca, e ingleses que llegaron a trabajar a esa mina. El primer partido que se juega no fue ni en Pachuca, aunque después hay gente que dice que sí, pero hay un documento donde se extiende, incluso había una plaquita que decía: aquí se jugó el primer partido en la historia del fútbol, el Real del Monte. Y ahí se jugó, o sea, ciertamente fue el primer partido que se jugó, pero entre ingleses y mexicanos, que después ya fue el Athletic Club Pachuca, pero no la selección nacional mexicana, como se pretende o quieren decirnos. De por sí, a veces nos vamos con la finta, e imagínense que digamos que México a Inglaterra desde 1897 ya se enfrentaron, pues ¿cómo vamos a quedar? Y nos envían otra reflexión, dice: se acabó. Los dispensadores del fútbol por el mundo, esos ingleses que trajeron a México el juego de pelota con los pies, pensando en que los duros trabajos en las minas deben contener un distractor que absorba las energías residuales de los mineros, para que no anden pensando en cosas malas. Rusia lo vivió también, y África, pero hoy ya tienen algo más importante que hacer. Dice Roland Portes que sus archivos le recuerdan aquella goleada de 8-0 de los ingleses sobre nosotros. Yo le contesto que les fue peor a los argentinos, porque primero los masacraron en la guerra de las Malvinas, y después, por así convenir al mundo de los negocios, Maradona, de la mano de Dios, vengó a los muchos soldados argentinos castrados por la brutalidad inglesa, también llevándose el balón desde medio campo hace 40 años. Ya no somos ratoncitos verdes, ¿ahora qué somos? Y estamos entre las 16 mejores selecciones de este turbio mundo del negocio del fútbol, aunque la selección y el campeonato no sea de todos. Pero lo bueno es que ya dejamos de pensar y hablar de la lumbrera que Rocha Moya y Trun nos pusieron cerca de los pies. Y seguramente pronto ya tampoco será nuestro ese mexicano que metió los goles, refiriéndose a Julián Quiñones. Postdata: sigo en lo dicho. Estados Unidos y Marruecos probarán si estoy bueno para ya ir a los casinos a apostar como si fuera regidor de un municipio. Eso ya se ha visto, no en esta ocasión, sino en muchas épocas, que dentro de un puesto público se exhiben y pues gastan o malgastan, dicen, el dinero del pueblo. Dicen también: qué recuerdos de aquellos tiempos. Pastes y fútbol le quedó al pueblo, sobre todo al Real del Monte. Ahora todo es prepago, ni juegos hay, y cada día más hambrura. Ciertamente estamos viviendo una situación pues algo difícil, una situación que a lo mejor cuando ellos llegaron a trabajar ahí en la famosa mina de los Dolores, pues nunca pensaron pues estar en este tipo de situaciones. Y antes de continuar, pues unirnos o mandar saludos a la familia de una persona que pues su hermano fue fundador de la Liga de Veteranos y la Liga de Veteranos Master, pues don Hilario Flores Soto. Hoy nos comunican que falleció hace unos momentos don Irineo Flores Soto, que su hija es secretaria ahí en los colegios Manríquez y Zárate, sobre todo en la cuestión de la primaria. Pues más de 81 años hoy fallece don Irineo Flores Soto. Y recordar que allá por el año del 68, cuando fueron las Olimpiadas, él junto con sus demás hermanos crearon esa colonia llamada hoy Olímpica. Pues que descanse en paz. Y pues no es fácil, de repente le digo, asumir este tipo de situaciones, pero pues tarde o temprano tenemos que llegar a ese lugar. Hoy le tocó a don Ireo Flores Soto, pues que descanse en paz y que Dios lo reciba allá en su gloria, y pues acá resignación para su familia. También nos mandan otro mensaje. Dice: saludos amigo Seferino, se acabó el mundial para México. Durante algunos días todo un país volvió a hacer lo que mejor sabe hacer: cuando rueda un balón, cantar, emocionarse, ilusionarse y sobre todo creer. Por unas horas dejamos de lado nuestras diferencias para apoyar a una misma camiseta. Pero el fútbol, como la vida, también pone los pies sobre la tierra. Frente a una potencia como Inglaterra, quedó claro que aún existe una brecha importante. No basta con el corazón, el esfuerzo o las ganas. Las grandes selecciones llegan respaldadas por años de planeación, inversión, formación de talento, infraestructura y una cultura deportiva que trasciende un solo torneo. Quizás esa sea la verdadera lección. No solo en el deporte tenemos trabajo por hacer. También como país enfrentamos retos en educación, salud, seguridad, ciencia, economía y oportunidades para nuestros jóvenes. Los resultados no cambian de un día para otro. Se construyen con disciplina, continuidad y decisiones acertadas durante muchos años. Sin embargo, perder no debe convertirse en motivo de resignación. Debe ser un recordatorio de que el crecimiento exige autocrítica antes que excusas. Hay que reconocer lo bueno, aceptar las limitaciones y seguir trabajando para acortar la distancia con quienes hoy marcan el camino. Como buenos mexicanos, nos toca levantar la cara, volver a nuestras actividades y seguir adelante. La ilusión es necesaria porque alimenta la esperanza, pero los sueños solo se vuelven realidad cuando van acompañados de trabajo, constancia y compromiso. El mundial terminó para México, pero el verdadero partido, el de construir un mejor país y un mejor deporte, se juegan todos los días, y eso que todavía está por ganarse. Pues gracias a las personas que de una u otra manera nos hacen llegar sus mensajes. Sí, como les digo, hay situaciones que hay que, ahorita pues a lo mejor todavía con esa situación o nostalgia, como mucha gente dice, de dolor de que México fue eliminado, pero hay que entender que pues esto es solamente es un juego que a veces ganas, a veces pierdes o a veces empatas. Y pues terminan los 90 minutos y seguimos siendo hermanos, seguimos siendo amigos y seguimos adelante. Ya está por finalizar el, ya les llevan 5 minutos de compensación. Portugal y España siguen 0-0. Al minuto 50 con 13 segundos les dieron 6 minutos de compensación. Ya les faltan 40 segundos para que culminen. Seguimos 0-0. Recordar que si empatan o siguen 0-0, posteriormente también se vendrían los tiempos extras y en un momento dado hasta los penales. Pues sigue 0-0 al minuto casi 51 del tiempo corrido de esta primera parte en este mundial. Y pues, ¿qué dejó, qué nos deja el mundial? Pues en México ya se despidió. Monterrey, Jalisco y México. Canadá, pues ya también ya se despidió. A partir de esta fase de cuartos de final, donde quedan los mejores 8, en este momento, digamos, México se quedaría, es el cuarto partido, en el lugar 12 de esto. ¿Por qué? Porque fue eliminado el día de ayer. Se quedaría en el lugar 12 con 12 puntos de 4 triunfos que obtuvo. Pero ¿qué nos deja o qué dejó a México? Primeramente, lo malo. Pues se vio, y no lo digo por decirlo, los japoneses, los de Irán, y sobre todo en esos dos lados. Los japoneses primeramente fueron recibidos con unos baches en un lugar o la parte de la zona de Monterrey. Los estadios que les dieron para entrenar o concentrarse, usted ya sabe, no tenían ni baños. Después vuelven a caer, su autobús vuelve a caer en otro bache. En Tijuana, donde se hospedó o estuvo abrigado la selección de Irán, porque ya sabe que Donald Trump no les dio la visa para que ingresaran a Estados Unidos 5 jugadores, ellos se concentraron acá en la parte de Tijuana, Baja California Norte, y su autobús también cayó en un bache. Las selecciones que jugaron, en México, algunas de ellos también cayeron en un bache. Realmente esa es nuestra triste realidad. Es la realidad que vivimos día con día. Pero ¿qué nos deja? ¿O qué nos sigue dejando? La derrama económica que trajeron estos, se llama, aficionados que llegaron a Guadalajara, a México y a Monterrey, que dejaron pues sus recursos económicos. Ya algunos corrieron con suerte y pues agarraron a una dama de aquellos países, y ya esa dama, entre comillas, algunas ya se quedaron, otras regresaron a sus países para irle a presentar a sus papás a su posible o futuro esposo. Pero eso es bueno, ¿por qué? Y al final de cuentas nos deja la unidad que se vio, la unidad que de cuando se puede, cuando se quiere, perdón, se puede salir adelante. También nos mandan otro mensaje, dice: paren absolutamente todo. Varios medios están reportando que algunos miembros de la Junta Ejecutiva de la FIFA están pidiendo la renuncia del presidente Gianni Infantino y preparando una demanda en su contra tras revelaciones de que la FIFA dobló las reglas para favorecer a un jugador y un país, según especulaciones en línea. Digo, me imagino que se refiere a este jugador, que todavía no se sabe, le digo, si realmente vaya a salir o no al partido de Estados Unidos contra Bélgica. Si tienes una tarjeta amarilla, te acumulan 3 tarjetas amarillas, digamos en el sector amateur, son pagables. En el sector profesional también son pagables. Pero una tarjeta roja, mínimo, te tienes que ir o te expulsan, al mínimo, por un partido. Aquí no hay expulsión. Al parecer, esa tarjeta roja que le sacaron a ese jugador de Estados Unidos, ya se la quitaron. Por eso le decía hace rato que la Federación Belga o los de allá de Bélgica, pues ya mandaron que si juega ese jugador que se supone está suspendido, ellos automáticamente abandonarán o no entrarán al terreno de juego. Aquí ya vienen otro tipo de situaciones. La honestidad, vas a favor del play, del juego limpio, fair play, vas a favor de que todo sea de manera transparente y no prestarse a situaciones. Se imagina si esto sucede, y por eso el último mensaje, pues dicen que ya se están reuniendo para pedir la destitución de Gianni Infantino. Pues esperemos primeramente al rato el partido de las 6 qué pasa. Y además, pues ahí va a estar en ese partido, en su decimosegundo partido, es decir, 12 partidos de 104 posibles, Omar Cerón Castañón. Él ya se encuentra ya en Seattle, donde se va a jugar este duelo, y él para su cadena será el cuarto partido que tenga ya en la fase de octavos de final. 8 en la primera fase, con este serían 4, ya serían 12, se le faltarían 4. Parece que va a unos de cuartos de final y la semifinal, y probablemente esté en el tercero o tercer lugar, o bien en la final, no sabemos. Pero hoy por lo pronto a las 6 de la tarde Omar Cerón Castañón estará saliendo a la situación de comentarista para esa cadena televisiva ya en Estados Unidos, en el partido de Estados Unidos contra Bélgica. Pues 12 partidos de 104 posibles, pues ya ahí la lleva este huejutlense Omar Cerón Castañón. Y pues antes de despedirnos, decirles también que pues algunas, ya el próximo 16 estaremos iniciando, se va a iniciar la Liga MX, que ahora sí va a tener muchos parones o muchas situaciones, porque vienen torneos de la FIFA, torneos de alguna otra, también de algunos otros, y pues vamos a ver cómo le va a los equipos que ya van a estar participando. Y en la jornada 2, en la jornada 1, América recibe al Querétaro, y en la jornada 2 el América le da la visita o recibe al equipo que recientemente asciende, a los Potros de Hierro del Atlante. Pues muchas gracias a usted que nos sintonizó a través de Radio Hits, la voz joven que se oye, y a través de Radio Sanfe 92.5, la radio de los huastecos. Muchas gracias, y que esperemos mañana nuevamente estar con usted para seguir comentando ya el último partido de los octavos de final. El miércoles no se vaya a espantar, no hay partidos, se reanudarían el día jueves, el día viernes y el día sábado, los cuartos de final. Muchas gracias y hasta mañana, Dios mediante.
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5: 12 en punto.
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0: aplauso de los éxitos bonitos solicitados, mi gente bonita, damas y caballeros, para que todos ustedes sigan bailando, sigan gozando. Estamos de ambiente, gozando más ambiente musical, sí señor. Ya está por acá mi gente bonita que nos acompaña, mis amigos de la Huasteca, la Potosina, la Veracruzana, la Hidalguense, a los amigos de aquí de Jujutla, Hidalgo, a los amigos de Atlapesco, a la gente de Yahualica, les enviamos el saludo cordial, por supuesto. Ya lo sabe, vamos a enviarle más ambiente, más música, y desde luego ahí complaciendo por acá mi gente bonita que se reporta en esta ocasión.
1: Órale pues, y seguimos avanzando con más temitas unideras. Hay para toda la racita cumbiambera, para todos los grandes amigos que radican hasta allá Monterrey, Nuevo León, y para toda la racita de Guadalajara, Jalisco, el saludo para todos ustedes. Y avanzamos con más temitas, y que lo goce y que lo baile para toda la racita cumbiambera, claro, y para todos los grandes amigos hasta allá y Cruzica, Suchitipen, Hidalgo, claro, hay para toda la raza de Amolo, claro.
0: Un éxito solicitado, el tema de conga y timba.
2: 2 de la tarde, 30 minutos.
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0: Gracias, señora Mega Bailanza, por supuesto, para que la gente se divierta lo máximo. La música en vivo del grupo Fantasía Musical, sí señor. Los inigualables de la cumbia en esta bonita supernoche. Gracias por la cordial invitación en la animación, su amigazo Peter Mayorga. Y estamos en vivo, estamos contentos. Renísimo Efraín, por supuesto, vamos a enviarle más música, más saludos en esta noche.
1: Sí. Así que seguimos avanzando con más temitas tropicales en estos momentos. Pues saludamos ahí para todos los grandes amigos, hasta allá en Cocotla, Xochitlán, Hidalgo, por el barrio San Pancho, ahí para el tremendísimo Adolfo Cortés, el Piwis. El saludo para ti, compadrito. Y mientras tanto, seguimos, más saludos contigo, Peter.
0: Ándale, pues, ya dijo primero, estamos en vivo, estamos en ambiente, iniciando, calentando motores, y qué mejor, a la gran familia, mis amigos, amigas, muchas felicidades, esperando que se la pasen de lo mejor en este mega bailazo, cañonazo musical, como siempre, la música de los inigualables de la cumbia de Secrucica, el municipio de Xochitlán, Hidalgo. Avanzamos, suena, dice todo mundo a bailar.
2: Y a todas las amigas que están presentes disfrutando nuestra música. ¡Seguimos!

0: Eso, qué bonito, compadre. Tenemos saluditos esta noche de cumbia, noche de sabor. Venga.
1: Claro que sí, compadrito. Música, más ambiente. La raza que viene de Huejutla, Hidalgo. La raza que viene de Acuapa, Xocotitla, San Corriales. Bienvenido, la raza de Mecoxtepetla. Allá, la raza de Xiloco, Huejutla, San Corriales. Los amigos de Ostomal. Salud cordial, la raza de Chilico, barrio de La Peña, salud cordial. Continuamos, vamos a hacer bonito la música de la Fuerza HG en vivo, grabando el número 3 para Producciones AGM Records. Continuamos, carnal.
2: Sí, carnal, saludos, me dice, para a todos los locutores y promotores, los diferentes radios, para el amigo Fede Martínez, allá por Zacatipa, Tabasconchale. Así suena la Fuerza HG en vivo. Kalimba, venga.
0: Ya está, dice salud para la familia Rivera, para Alan Isaís en Las Palmas, Platón Sánchez, Veracruz, que esta noche nos están acompañando a bailar y a gozar con la música de la Fuerza HG, producción número 3 con el sello de AGM Records, Tampico, Tamaulipas. ¡Vámonos bailando! Se llama...

0: Supernoche, damas y caballeros. Estamos en vivo, estamos en ambiente puesto, llevando a cabo esta producción, compadre. También síguenos a través de ahí de las redes sociales, a través del WhatsApp, a través del Facebook, la página oficial de Grupo Los Jimmys y su ritmo tropical. Iscatepec, Huejutla, Hidalgo, estamos en vivo.
1: Anda, claro que sí, seguimos continuando más música, más temas y más de los saludos, claro que sí. Familia Ramos, familia Hernández, familia Martínez, saludos cordiales. Seguimos adelante, más música, más ambiente, más sabor que nunca. Ándale.
2: Ándale, vamos a seguir dando para que toda la gente sigue bailando y gozando. También, como no, los saluditos. También, como no, como no se ve arriba del escenario. A seguir bailando, se nota el ambiente. Para que usted la baile y la goce bastante.
0: Y arriba los borrachos. Y es el tema de Rosita de Olivo, oiga.
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1: De la tarde, 9 minutos.
2: Ándale, compadre, continuamos con más ritmo zapateadito. Vámonos, continuamos.

0: del amigazo Adán allá, el director musical, en los teclados, ahí está, compadrito, en las inspiraciones grandes. Así que vamos a continuar con más música en esta bonita noche, esperando que se le sigan pasando lo mejor, ambientazo que tenemos para todos ustedes, porque recuerden que nosotros ponemos la música, pero por supuesto ustedes ponen ese mega ambientazo. Ándale, saluditos del otro lado.
1: Vamos a mostrar a toda la gente que está en esta noche disfrutando esta noche, grabando producciones AGM, la línea del éxito para toda la raza que en esta noche viene a disfrutar la música de los Radiantes del Amor. A Julio, a todos los muchachos en el chote, Julio Hidalgo, eso está pero bien sabroso, los muchachos se están rifando, pero con todo, porque eso está pero bien chido. Continuamos.
2: Ándale, compadre, mandamos saludos para la gente bonita de la familia Reyes ahí en Santa Catarina, compadre. Especialmente para mi linda esposa Mercedes Reyes, para Lupita Reyes, que están baile baile en esta noche apoyando al grupo Radiantes del Amor. ¡Continuamos!
0: Ándale, el saludito cordial para la raza de allá de Temascaltita, Huejuta de Reyes, Hidalgo, al tremendísimo Juan Hernández, que en esta noche también ya nos acompaña. Bienvenidos sean. Vámonos en esta bonita noche para toda la raza que ya se dejó venir. Seguimos con más música, más sabor y más ambiente. A los amigos de allá de Pochotitla, ahí está el saludazo, enhorabuena. Y como no, también saludamos a la raza de allá de Coxocotitla, a los amigos de allá de Izcatlán, el saludo cordial.
3: ¡Y dice!

los aplausos son para ustedes, gente hermosa, gente trabajadora, gente inteligente. Bueno, pues ahí estuvo un temita a ritmo del pasito duranguense, quien no se acuerda, ¿verdad? Cuando la bailábamos de pegadito y moviendo la cintura y cadera. Por eso ya, a temprana edad, nos duele todo. Bueno, pues ya recordamos el pasito duranguense ahora. Ahora vamos a enviarles algo de nuestra región huasteca. ¿Cómo no? Porque somos huastecos, porque somos gente trabajadora también aquí en nuestra linda huasteca. Ahí les vamos a enviar un temita a ritmo de banda de viento para que bailemos todo mundo. Porque con esto nos identificamos, mi gente hermosa, gente inteligente. Ahí les va.

0: la tarde. 28 minutos.
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1: De la tarde, 34 minutos.
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1: 4 de la tarde, 2 minutos.
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1: 4 de la tarde, 30 minutos.
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1: Cinco de la tarde, 11 minutos.
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0: 5 de la tarde, 27 minutos.
1: Bien, por ahí estamos saludando a la gente bonita que nos acompaña de aquí de Pachuca, ya del Estado de México, por ahí a los amigos que nos acompañan de Zimapán, allá para los traileros que por ahí están festejando en compañía de ese cabrito por ahí. Vámonos con este bonito tema que ya de hace rato solicitaba por ahí la profesora, y dice así...

0: Bien, por ahí quedaron complacidos los amigos que por ahí solicitaron este bonito tema. Por aquí vamos a continuar con ustedes.
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0: 5 de la tarde, 31 minutos.
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1: Cinco de la tarde, 36 minutos.
2: Bienvenidos sean todos a un programa de sus amigos Zambir, un espacio de contenido herbolario, esotérico, enfocado en tratar temas relacionados a lo místico, a lo espiritual y a la medicina natural. Aquí estamos ayudando a todas las personas de fe, a todas las personas que crean y consideren que nuestros sanos y sabios consejos le puedan servir de ayuda. Aquí estamos para usted, humilde campesino, que trabaja y se esfuerza, para usted que vive quejándose que se le mueren y se le pierden sus animales. Venga a una consulta con sus amigos Zambir. Aquí estamos también para usted, señora, que a diario escucha este programa, que ahí está en su casa llorando, sufriendo, porque sus hijos se fueron al otro lado y no tienen trabajo, no le ha ido bien, no han podido arreglar sus documentos y usted tiene años sin saber, sin poder ver a sus hijos. Venga a una consulta con sus amigos Zambir. Aquí estamos para usted, madre, que sufre tanto por la ausencia de sus hijos. Venga con nosotros, sus amigos Zambir. Aquí estamos también para usted, ganadero, que a diario nos escucha. Usted que se ha pasado la vida criando sus animales y no tiene nada. Venga con sus amigos Zambir. Aquí estamos para usted que dice que tiene mala suerte en el amor. Para usted que ha batallado tanto, que le ha ido tan mal en la vida con el amor. Que ha batallado por mantener ese amor a su lado. O por encontrar el verdadero amor en su vida. Venga con sus amigos Zambir, que aquí nosotros le preparamos unos productos naturistas, unos productos esotéricos, tratamientos naturales. Para todas aquellas personas que están enfermas, para todas aquellas personas que tienen mala suerte, venga que nosotros tenemos los productos que usted necesita para que usted le diga adiós a todas las enfermedades, que usted le diga adiós a todos esos problemas, a todas las dificultades, a todas las contrariedades. 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Agradecemos mucho a todas aquellas personas que han confiado en nosotros y nos comparten sus problemas a través de mensajes que nos envían para pedir una orientación. Preste usted atención porque vamos a darle respuestas y lectura a unos mensajes que hemos estudiado para este día. Este mensaje dice así de esta manera: Maestro, llevo 2 años de tener relación con un hombre con el que pienso casarme, pero empecé a sentir dolor en un seno y me resultó ser cáncer. Estoy triste y sin saber qué hacer, porque si él sabe la verdad, no se querrá casar conmigo. Dígame si debo decirle lo que me pasa, antes o después de casarme, y si podré tener hijos. Estoy deprimida. Por favor, ayúdeme. Le escribe la mujer deprimida. Pues bien, amiga que me escribe tu mensaje, debo decirte que tarde o temprano tu pareja se tiene que enterar y tú estás sufriendo por no tener el valor para decirle lo que te pasa. El sufrimiento terminará cuando él se entere y la verdad servirá para unirlo más. Él te ama incondicionalmente. Él estará dispuesto a casarse contigo, aunque con el rechazo de tu familia, que siempre ha estado opuesto a esta relación, y obviamente más cuando conozcan este asunto. A ti te someterán a una cirugía que curará tu problema, pero no te impedirá tener todos los hijos que tú quieras, gracias a Dios. Visualizo que tendrás 2, un niño y una niña, que serán tu felicidad. También, amiga mía, percibo que se apoderará de ti un complejo por tu operación, que debe ser tratado por un profesional. Amiga, dale gracias a Dios por haber tratado con una persona que te comprendiera, una persona que te quiere y una persona que te respeta, una persona que te respaldará por el resto de tu vida. Que Dios te bendiga, amiga mía. Tenemos otro mensaje más por acá que dice así de esta manera: Maestro, llevo mucho tiempo con una inflamación en la panza. No sé qué es lo que me está pasando. Como y con cualquier cosita siento un amargo que me sube por el estómago. A veces como muy poquitas cantidades y ya me siento muy lleno. En las noches me pega un dolor como en la boca del estómago. Y a veces duro días sin poder hacer del baño. Quisiera saber si esto que me está sucediendo es normal o si es algún tipo de daño que alguien me está haciendo, ya que tiempo atrás discutí con unos familiares por un terreno que mi padre nos había heredado y afortunadamente yo gané la demanda. Pero el problema siguió, siguió y siguió, hermano. Dígame si de ahí viene mi daño o simplemente tengo una enfermedad que no me han podido curar. Le escribe Campesino sin suerte. Querido hermano que me escribe, lamento decirle que sí, efectivamente, usted es víctima de un trabajo de magia negra, de hechicería. Una persona le tuvo que dar a usted algún animal dañado o trabajado, y en el momento que ustedes comieron de este animal, sin percatarse de que estaba trabajado, le afectó a usted y a cualquiera que comió de él. Me imagino que si comieron varias personas de su familia, no solamente usted, se encuentra sufriendo de este dolor, de este malestar. Amigo mío, desafortunadamente, no le puedo dar una respuesta por la radio. ¿Por qué? Porque necesito atenderlo personalmente, ya que la gravedad del trabajo que usted tiene es muy grande, querido hermano. Y si no le damos prisa a esto, usted podrá perder hasta la vida. ¿Por qué? Porque le empezará a dar una úlcera en el estómago y poco a poco enfermará hasta tener algo peor llamado cáncer. Escuche la respuesta. Venga directamente con nosotros, pero no antes sin decirle lo que tiene que traerme. Yo necesito que usted venga vestido de blanco, blanco completamente. Me va a traer agua bendita de 7 iglesias diferentes. Me va a conseguir un poquito de pelo de caballo. Voy a necesitar que le rasque y le busque por donde sea a alguien que tenga un cerdo negro y usted le pueda quitar unos pelitos que ellos tienen. A veces, no siempre. Necesitamos específicamente 13 pelos de ese cerdo negro. Vamos a quemar todo esto y luego lo vamos a moler. Le haremos un preparado y usted se lo tomará para que usted sane en el momento. Pero no sin antes ponerle una protección en su casa para que el daño no siga avanzando y afecte a los demás. Amigo mío, es cuanto le puedo decir a través de la radio. Que Dios lo bendiga. 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Cuando usted venga a su consulta, acompáñese de un manojo de ruda fresca, un manojo de albahaca o romero, una veladora blanca y un blanquillo. Aquí cuando venga a su consulta le haremos una limpia a cuerpo completo, una limpia con rezo místico, cabalístico, para que salga usted de toda esta salación, de toda esta mala vibra. No deje usted para mañana lo que puede hacer en este día. Recuerde, nosotros somos sus amigos Zambir, aquí en San Felipe Orizatlán. No olviden, amables hermanos, que hay muchas personas traicioneras y se cansa el hombre bueno, de corazón noble y sencillo, de trabajar, lucha, afana y se esfuerza por salir adelante, y hay muchas personas que le hacen daño por medio de salaciones, mal de ojos, brujería, y por eso no puede usted, amigo que me escucha, triunfar en su trabajo, en el campo con sus animales o quizás con ese pequeño negocio que tiene. Venga, venga hoy mismo a buscar unos baños espirituales esotéricos con nosotros, sus amigos Zambir, y usted verá su resultado. Y nadie podrá hacerle daño. Usted tendrá un bloqueo al hacerse estos baños. La envidia se tiene que consumir, porque sabemos que esta se está convirtiendo en una epidemia y la tenemos que combatir. Por eso, cuando usted venga aquí con nosotros, aquí nosotros le prepararemos baños espirituales a base de 7 hierbas naturales, hierbas de la madre tierra, con 7 aromas diferentes y con 7 poderes curativos, que después de usted usarlo, nadie podrá dañarlo, nadie podrá vencerlo, porque es preparado por los grandes sabios y maestros que conocen los secretos de las ciencias ocultas. 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Y bien, mi amable auditorio, esto ha sido todo por el día de hoy. No se pierda nuestro próximo programa, a esta misma hora y por esta misma estación. Que Dios lo bendiga. Hasta la próxima.
1: Cinco de la tarde, 51 minutos.

0: 6 de la tarde.
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